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1: 8 de la noche, 11 minutos. En una

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1: Para Jesús David.

0: 8 de la noche, 53 minutos.
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1: 9 de la noche. 9 minutos.
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0: 9 de la noche, 20 minutos.
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1: 9 de la noche, 45 minutos.

0: 9 de la noche, 54 minutos.
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0: 10 de la noche, 8 minutos.
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1: 10 de la noche, 12 minutos.

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1: 10 de la noche, 38 minutos.

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0: 11 de la noche, 4 minutos.
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0: 11 de la noche, 14 minutos.
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1: 11 de la noche, 17 minutos.
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1: Este joropo en tiempo de 6 por derecho va dedicado a la hermana República de Colombia y a mi patria, Venezuela.

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1: 11 de la noche, 56 minutos.

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0: Es la hora cero.
1: 22 minutos.
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3: ¡Sabes! 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
4: ¡Por fin! Lo estábamos buscando. ¡Dice preso!
5: No me lleven, por favor.
4: Ha llegado el lunes y usted tenía que caer.

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0: es la hora cero.
1: 41 minutos.
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Es la hora cero. 48 minutos.

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0: una de la mañana. 2 minutos.
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0: Una de la mañana, 22 minutos.
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1: Una de la mañana, 29 minutos.

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0: una de la mañana, 40 minutos.
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0: 2 de la mañana, un minuto.
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1: 2 de la mañana, 7 minutos.

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0: 2 de la mañana, 17 minutos.
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1: 2 de la mañana, 24 minutos.

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1: 2 de la mañana, 45 minutos.

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3: No pensé que esperaba.
4: ¡Bordador!

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2: La vieja, la vieja, la viejita, la vieja, la vieja, la viejita, de mala leche ahorita por la mañanita. Pues eso yo siempre, cuando estaba más pequeño, escuchaba que mi papá cantaba así, pues entonces yo fui agarrando así.
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4: 3 de la mañana, 41 minutos.

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0: 3 de la mañana, 53 minutos.
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1: 4 de la mañana, 25 minutos.
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0: canto de esa ganadería así era para que el ganado, cuando lo estaba uno velando, él se apaciguara, ¿no? No hiciera intento de barajustar, porque yo miré de barajustar, por los veladores descuidarse, no cantar, es que hay que cantarlo para tener el ganado, como se dice, contento, ¿no? Que él esté despierto, sabe que hay gente que lo están custodiando. Claro que puede, había uno, porque por ejemplo hay uno que dice, ya viene la clara del día, o viene la madrugada, o los gallos están cantando, ya viene la madrugada, a recoger la maleta porque este ganado se va. No, entonces ya son cantos de la noche. Ya viene la clara aurora, ya viene la madrugada, a recoger la maleta porque este ganado se va. ¡Oh! Pa' vaca, pa' toro, pa' novillo pintao, que nos viene amaneciendo, vámonos para Villa.
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2: 4 de la mañana. 40 minutos.

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1: Por acá les entrego con mucho cariño este pasaje en homenaje a nuestro tigre de Payara, don Francisco Montoya. Arbolito sombrío, tema de su autoría, junto a don Marcos Moreno. Con inmenso respeto y admiración, gracias tigre por tu invaluable aporte a nuestra cultura llanera. ¡Disfrútenlo!

0: 5 de la mañana. 20 minutos.
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0: siguiente pieza sonora es una interpretación de los cantos de trabajo de llano por Henry García, propietario de la finca Campo Alegre, vereda Matepiña del municipio de Arauca, y hace parte del proyecto Escena Local de la Fundación Corocoras.
1: Les voy a hacer sonar el canto de arreo, de cabretero. Ajila, ajila, ganado por la huella el cabretero. Mira que va a llover y el camino es curebrero. Eso es lo que uno le explica a la gente, los visitantes, a los turistas cuando vienen aquí a la finca Campo Alegre, para que ellos entonen ese canto cuando va uno haciendo la cabalgata arreando ganado. Ese es el canto, entonces se les enseña para que ellos lo entonen cuando vayan, al estilo que ellos quieran. Así entonces. Ajila, ajila, ganado por la orilla de este estero. ¿Quién sabe dónde vamos a guindar los colgaveros? Para eso pues tenemos varias formas de... O sea, el llanero le va cantando al ganado. Y en el momento que va pasando, por donde quiera que vaya pasando, eso se le explica también a los turistas, a los visitantes. Por lo menos este otro así de arreo también. Ajila, ajila, ganado por la orilla.

0: Y ese es el estilo del canto de arreo o de cabrestero.
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0: Está más de malas que el que le dio la patada al arpa.
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0: 5 de la mañana, 44 minutos.
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0: Muy buenos días, vecinos. Hoy queremos hablar de un tema muy importante, la prevención. Después de varios días de lluvias intensas, cuando llega el momento en que el agua comienza a bajar, es fácil pensar que todo volvió a la normalidad. Sin embargo, es justamente en ese momento cuando pueden surgir riesgos que ponen en peligro la salud y la seguridad de las familias. Por eso hoy queremos compartir algunas recomendaciones para afrontar de manera segura los días posteriores a las fuertes lluvias.
1: Después de una creciente, es normal encontrar agua estancada, barro, residuos y cambios en el entorno. Además, aumenta la probabilidad de accidentes, enfermedades y la presencia de algunos animales que buscan refugio en lugares secos.
2: Para conocer qué medidas debemos tener en cuenta y cómo cuidarnos, invitamos a Darío Alejandro Cárdenas Molina, profesional de apoyo de la Oficina de Gestión del Riesgo de Desastres del municipio de Arauca, quien nos comparte las principales recomendaciones.
3: Desde la Oficina de Gestión del Riesgo de Desastres del municipio de Arauca, compartimos las siguientes recomendaciones clave tras las fuertes lluvias presentadas en nuestro municipio para cuidar tu salud y evitar accidentes. Evita caminar descalzo sobre el agua o el barro, ya que pueden estar contaminados o esconder objetos cortopunzantes. Siempre que sea posible, utiliza botas de caucho. Recuerda que tras las crecientes, algunos animales como serpientes, babillas u otros animales pueden acercarse a las viviendas buscando refugio. Antes de usar zapatos, botas, mover objetos almacenados, revíselos cuidadosamente. Si tiene dudas sobre la calidad de agua para consumo, por favor hiérvala o utilice el método
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3: donde acumularse agua,
4: investigación
3: para
4: y análisis
3: y reducir el riesgo de enfermedades como el dengue. Finalmente, si las instalaciones eléctricas de la vivienda estuvieron expuestas al agua, asegúrese de que estén completamente secas y, si es necesario, solicite la revisión de un técnico antes de volver a utilizarlas.
5: Son recomendaciones sencillas que pueden marcar la diferencia y ayudarnos a cuidar la salud, prevenir accidentes y cuidar a nuestras familias después de una ola invernal.
0: La prevención también hace parte del cuidado. Mantenernos informados y seguir las recomendaciones de las autoridades nos permite actuar de manera oportuna y reducir los riesgos para todos.
1: Desde Vecinos enviamos un saludo muy especial a todas las familias araucanas y nuestro reconocimiento a las instituciones, organismos de socorro y personas que con compromiso y solidaridad acompañan a las comunidades durante esta temporada.
2: Cuando trabajamos unidos, compartimos la información y nos cuidamos entre todos. Estamos más preparados para afrontar cualquier situación.
0: Gracias por acompañarnos en una nueva emisión de Vecinos. Hasta una próxima oportunidad.
6: A continuación, las notas del himno de la República de Colombia. Letra Rafael Núñez. Música Oreste Síndici. Ejecutando el arpa magistralmente, el maestro Nelson Acevedo.

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0: Amables oyentes, muy buenos días. Sean bienvenidos a la emisión central de Meridiano 70 Noticias. Aquí comienza el recorrido por los hechos más importantes del día, Arauca, Colombia y el mundo, conectados en una sola emisión con el contexto de los hechos que marcan la agenda informativa. Gracias por estar con nosotros en los 1170M y en nuestras plataformas digitales. Hoy es jueves 30 de julio de 2026 y todo un equipo está listo para llevarles a ustedes esta agenda de noticias. En la dirección, Carlos Alberto Jaimez Cáceres, la producción Alberto Cadena, entre emisores Ramón Gámez y en la presentación de las informaciones Carlos Chía. Estos son los titulares.
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0: El Instituto Nacional de Vías en Vías ha autorizado nuevamente el paso vehicular por el puente Lopeño, pero bajo estrictas condiciones de seguridad. En instantes estaremos ampliando más detalles y también se ha anunciado que se mantiene cerrado el puente El Tigre. La empresa araucana de gases se comprometió a iniciar en menos de 10 días el reparcheo de las vías afectadas por la instalación de redes domiciliarias. El acuerdo se produjo después de una reunión con el alcalde Juan Alfredo Cuenza, quien había ordenado suspender las intervenciones por el deterioro de la malla vial. La empresa deberá cerrar las zanjas y restituir el asfalto en los tramos intervenidos. Habitantes, conductores y motociclistas pidieron a la alcaldía de Arauca priorizar los puntos más deteriorados dentro del programa municipal de reparcheo. La principal alerta se concentra en la carrera 17 con calle 19, cerca de la plaza de mercado, donde la comunidad ha reportado accidentes y acumulación de aguas. Los ciudadanos solicitan revisar la programación del contrato, cuyo valor supera los 500 millones de pesos. Una delegación de jóvenes artistas de Fortul viajará al Reino Unido para representar a Colombia con muestras de joropo y música llanera. La agenda contempla presentaciones, talleres de intercambio de saberes y espacios de diálogo en territorio británico. El viaje es el indicio para reactivar esos intercambios con ese país después de más de 10 años. La ministra de Transporte, María Fernanda Rojas, ordenó revisar los contratos de prestación de servicios de la Aerocivil después de las denuncias sobre la presunta influencia de Gabriela Muñoz y su entorno familiar. La funcionaria afirmó que recibió información incompleta y confirmó auditorías de la Procuraduría y la Contraloría en la entidad. Muñoz ha rechazado los señalamientos y anunció acciones legales por injuria y calumnia. Invías habilitó el paso de vehículos livianos en la vía Belén-Sácama después de retirar los derrumbes que han sido registrados entre los kilómetros 100 y 128, y en donde la reapertura ha restablecido parcialmente la conexión entre Boyacá y Casanare, pero continúan las restricciones para vehículos de carga y buses de servicio público. Las obras de estabilización siguen en los sectores afectados por daños en la banca y hundimientos. Angie Rodríguez presentó una denuncia contra el presidente Gustavo Petro ante la Comisión de Acusación de la Cámara de Representantes. Su abogado dijo que la acción señala presuntos delitos de peculado por aplicación oficial diferente, constreñimiento ilegal, injuria, calumnia y tráfico de influencias. La defensa anunció además que acudirá a la Fiscalía por las amenazas que, según Rodríguez, ha recibido. María Carolina Restrepo Cañavera será la directora del ICBF en el gobierno del presidente electo Abelardo de la Espriella. El anuncio le asigna como prioridades la transparencia en la contratación, el fortalecimiento de las madres comunitarias y una mayor eficiencia en los procesos de adopción. Restrepo, quien integró el equipo del empalme del nuevo gobierno, afirmó que trabajará por la protección de la niñez colombiana. La posesión presidencial de Abelardo de la Espriella en Cali quedó autorizada tras la aprobación del Senado por 58 votos contra 30. Con el aval previo de la Cámara, el Congreso completó el trámite para sesionar fuera de Bogotá el próximo 7 de agosto. Las autoridades mantienen un puesto de mando unificado y preparan controles de acceso, restricciones a drones y un esquema de seguridad por anillos. Estaremos ampliando más información sobre lo que consiste esas medidas de seguridad para el acto de posesión del nuevo presidente de la República. El Consejo de Estado suspendió provisionalmente dos disposiciones del decreto 802 de 2026 que permitían trasladar los recursos a la UNGRD para atender la emergencia por el fenómeno del Niño. El tribunal consideró de manera preliminar que el gobierno habría excedido sus competencias al modificar la distribución del presupuesto sin autorización legal. La medida cautelar regirá mientras se resuelve de fondo la demanda de nulidad contra el decreto. El representante de la Cámara por Arauca, Manuel Alexander Pérez Rueda, integrará la Comisión Segunda Constitucional de la Cámara durante el periodo legislativo 2026-2030. Esta célula del Congreso estudia asuntos de seguridad, defensa, relaciones internacionales, comercio exterior, fronteras y migración. Pérez anunció que concentrará su trabajo en el control político y en los temas que inciden sobre Arauca como departamento de frontera. La Fiscalía de Bolivia ordenó la captura del expresidente Evo Morales por su presunta participación en los bloqueos que exigieron la renuncia del presidente Rodrigo Paz. La investigación le atribuye terrorismo, alzamiento armado, asociación delictuosa y otros delitos relacionados con las protestas de mayo y junio. Morales niega haber promovido la caída del gobierno y permanece en el trópico de Cochabamba, rodeado por sus seguidores. Sobre estas y otras informaciones, estaremos ampliando más detalles en esta jornada de noticias.
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0: Continuamos en Meridiano 70 Noticias. Gracias por mantenerse en sintonía a través de los 1170M, nuestro portal www.meridiano70.co y la señal en vivo por Facebook. Seguimos con el desarrollo de la información de Arauca, Colombia y el mundo. Les contamos detalles en esta jornada de noticias, iniciando esta jornada con uno de los hechos que registramos durante la jornada del pasado miércoles 29 de julio. Y fue la escala aérea que realizó el presidente electo de Colombia, Abelardo de la Espriella, en donde antes de continuar su recorrido regional, hizo una breve escala en el aeropuerto Santiago Pérez Quirós de Arauca durante la mañana de este miércoles 29 de julio. De la Espriella llegó hacia las 8 de la mañana en un vuelo charter y permaneció cerca de 10 minutos en la plataforma, donde saludó a varias personas que se encontraban en el terminal aéreo. Posteriormente cambió de aeronave y continuó su desplazamiento en helicóptero. Los reportes indican que se dirigía hacia el departamento del Vichada, pero hasta el momento no se conoce una confirmación oficial de su destino ni información sobre la agenda que cumpliría. Eso de acuerdo al momento de la redacción editorial de esa información. Y la permanencia del mandatario electo en la capital araucana fue únicamente una escala aérea y no incluyó una agenda pública en la ciudad, en donde los araucanos con mucho entusiasmo vieron con buenos ojos este hecho, y donde también se espera de que hacia el futuro también adelante alguna agenda presidencial, o bien sea en los previos días antes de la posesión como presidente o nuevo presidente de Colombia, o durante el gobierno también haya una agenda que pueda adelantar también aquí en el departamento de Arauca, y también de acuerdo a las visitas que ha hecho a los territorios en el país, ha llegado a diferentes departamentos a realizar el empalme regional, y esto será alguno de los procesos que avanzará en este nuevo gobierno. Les contamos más informaciones, y esto en materia de vías, porque el Instituto Nacional de Vías Sin Vías autorizó nuevamente el tránsito vehicular por el puente Lopeño, pero bajo estrictas condiciones de seguridad. La decisión quedó establecida en la resolución 3708 del 29 de julio de 2026, que modifica la medida de cierre total adoptada anteriormente para dos puentes ubicados en la vía nacional que comunica a La Cabuya con Saravena en el departamento de Arauca. El puente Lopeño está localizado entre los puntos de referencia PR14 más 610 y PR14 más 710. Esto sobre la ruta troncal Villa Garzón-Saravena. En esta estructura se permitirá el paso de vehículos con un peso bruto máximo de 52 toneladas a una velocidad no superior a 10 kilómetros por hora y con circulación de un solo vehículo a la vez mediante paso alternado, en donde Invías explicó que la modificación fue autorizada después de los trabajos de apuntalamiento realizados en las pilas centrales del puente Lopeño y de los análisis técnicos que determinaron la viabilidad de permitir el tránsito bajo restricciones operativas. Entre tanto, continuará el cierre total del puente El Tigre, ubicado entre los puntos de referencia PR83 más 175 y PR83 más 385, en el mismo corredor vial La Cabuya-Saravena. Pues las restricciones en el puente Lopeño y el cierre del puente El Tigre permanecerán vigentes hasta que sean superadas las condiciones de emergencia y de seguridad vial que dieron origen a estas medidas, pues la resolución comenzó a regir a partir de su publicación. Más informaciones en esta agenda informativa, porque la empresa araucana de gases iniciará en menos de 10 días las labores de reparcheo de las vías intervenidas durante la instalación de redes de gas domiciliario en el municipio de Arauca. El compromiso fue anunciado por el alcalde Juan Alfredo Cuenza Ramos después de una reunión con directivas de la empresa. En el encuentro se acordó preparar un plan de intervención para atender las afectaciones ocasionadas por la apertura de zanjas en diferentes sectores de la ciudad. Cuenza señaló que la alcaldía exigió un plan de contingencia y pidió que las excavaciones realizadas sobre vías asfaltadas sean cerradas con el mismo material. Según el mandatario, la empresa se comprometió a recuperar los tramos y entregarlos en condiciones adecuadas. El acuerdo se produjo horas después de que el alcalde ordenara suspender de manera inmediata las intervenciones. La instrucción fue impartida ante la ausencia de un plan que, según la administración, garantizara la recuperación oportuna de la malla vial afectada. El mandatario había cuestionado el deterioro causado por las excavaciones, así como las dificultades de movilidad generadas en los sectores donde avanzó la instalación de la tubería, pues la suspensión buscaba impedir la apertura de nuevos frentes mientras se definían las obligaciones de reposición. Con el compromiso adquirido, la empresa Araucana de Gases deberá reparar la carpeta asfáltica y atender las zanjas abiertas en los puntos intervenidos. Las dependencias municipales competentes harán seguimiento al cumplimiento del cronograma anunciado. La empresa pues no ha precisado todavía el número de calles que serán reparadas, los sectores incluidos en la primera fase, ni la fecha exacta del inicio dentro del plazo de 10 días, pero es en este tiempo en donde tendrán que adelantar una logística importante para poder también hacer esas intervenciones y pues que sea esas labores de reparcheo en las vías araucanas de forma exitosa. Más informaciones en esta agenda de noticias, y en este mismo sentido, pues habitantes, conductores y motociclistas han solicitado a la alcaldía de Arauca priorizar las vías con mayor deterioro dentro del programa de reparcheo que comenzó a ejecutar la administración municipal. La petición se concentra especialmente en la carrera 17 con calle 19 en inmediaciones de la plaza de mercado, pues en este punto existe un hueco de grandes dimensiones que, según los ciudadanos, ha estado relacionado con varios accidentes de tránsito. Los reportes señalan que motociclistas han resultado expuestos al riesgo, incluidas mujeres que se movilizan con menores de edad. La afectación se extiende por sectores comprendidos entre las carreras 17 y 18 y las calles 19 y 20. Al deterioro de la carpeta asfáltica se suma la acumulación de aguas lluvias y de aguas servidas procedentes de algunos establecimientos comerciales. Esa situación acelera el daño de la vía y dificulta la movilidad de conductores, peatones y motociclistas. La solicitud se presenta mientras avanza un contrato de reparcheo cuyo valor supera los 500 millones de pesos. Los ciudadanos consideran que algunos puntos atendidos en las primeras jornadas no presentan el mismo nivel de daño que otros tramos que continúan pendientes. Representantes del transporte y usuarios de motocicleta han pedido revisar la programación de las obras para atender primero los sectores con mayores riesgos de accidentalidad. Pues hasta el momento la alcaldía pues ha estado dinamizando estas jornadas, en donde a través de los canales oficiales informarán y darán a conocer cuáles serán las vías que cerrarán para poder intervenir, y donde tendrá la comunidad araucana tomar vías alternas, y esto, como lo mencionamos, pues será a través de los canales oficiales. Y más noticias antes de la pausa comercial, porque el Instituto Nacional de Vías habilitó el paso de vehículos livianos en la carretera Belén-Sácama después de culminar la remoción de los derrumbes que afectaron varios puntos del corredor. Los trabajos se concentraron entre los kilómetros 100 y 128 de la ruta 6404 antes de la reapertura parcial. La movilidad permanecía afectada mientras las cuadrillas retiraban el material. Con la medida se restablece parcialmente la conexión terrestre entre Boyacá y Casanare, un corredor utilizado para la movilidad entre el centro del país y el Piedemonte Llanero. La habilitación no incluye a los vehículos de carga ni a los buses de transporte público, pues Invías mantuvo estas restricciones medido. Esto se debe pues a los daños que todavía presenta la infraestructura vial. Entre las afectaciones pendientes se encuentran pérdidas de banca y hundimientos en varios sectores, pues estas condiciones impiden que el corredor recupere por ahora su operación normal para todo tipo de vehículos. Invías informó que el contratista y la interventoría continúan ejecutando obras de estabilización. Los trabajos comprenden la construcción de muros de contención y labores permanentes de relleno en los puntos críticos. La entidad ha pedido a los conductores transitar con precaución, respetar la señalización y consultar los canales oficiales antes de iniciar sus recorridos. La recuperación definitiva de la vía continuará mientras se corrigen las afectaciones estructurales. Vamos a una pausa comercial y al regreso estaremos ampliando mayor información sobre un encuentro cultural donde en una delegación de jóvenes artistas de Fortul han viajado al Reino Unido para representar a Colombia, y también estaremos contándoles mayor información de Pulso Orinoquía, toda la información de la región oriente del país, en donde pues, estaremos brindando mayores detalles en esta agenda informativa. Ya regresamos en Meridiano 70 Noticias.
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0: Más informaciones en Mediano 70 Noticias, porque una delegación de jóvenes artistas del municipio de Fortul, Arauca, viajó al Reino Unido para representar a Colombia mediante presentaciones de joropo y otras expresiones de la cultura de los llanos orientales. La despedida oficial se realizó en Bogotá con la participación del viceministro de Asuntos Multilaterales, Mauricio Jaramillo Yacir, y la directora de Asuntos Culturales de la Cancillería, Karen Stephanie Sape Ayala. Durante su permanencia en territorio británico, los jóvenes participarán en presentaciones culturales, talleres de intercambio de saberes y espacios de diálogo. La programación busca propiciar el encuentro entre los participantes colombianos y las comunidades que los recibirán. Pues ahora el viceministro Jaramillo señaló que la delegación viajará como representante del talento, la diversidad y la riqueza cultural de Colombia, pues la participación de los jóvenes permitirá que el baile, la música y las tradiciones llaneras hagan parte de distintos escenarios en el Reino Unido. De acuerdo con la Cancillería, esta será la quinta ocasión en que jóvenes colombianos participen en un intercambio de esta naturaleza en ese país y supone la reactivación de estas actividades después de más de una década. El Ministerio de Relaciones Exteriores indicó además que ha desarrollado 4 intercambios específicamente con jóvenes de Fortul. Los viajes forman parte de la estrategia de diplomacia cultural y deportiva de la Cancillería. Pues esa estrategia vincula el arte y el deporte con procesos de inclusión social, prevención de reclutamiento de menores de edad y construcción de paz, especialmente entre jóvenes procedentes de territorios afectados históricamente por el conflicto. A continuación, en el Meridiano 70 Noticias presentamos Pulso Orinoquía, un recorrido por las informaciones recientes que avancen los diferentes departamentos de esta región. Escuchemos.
1: Meridiano 70 Noticias presenta Pulso Orinoquía, el recorrido informativo por Meta, Casanare, Vichada, Guaviare y Guainía. En esta edición conoceremos la decisión judicial por la muerte de un joven en Villavicencio, la captura de 3 hombres por el homicidio de un profesor en Tauramena, la respuesta de salud pendiente para una sobreviviente indígena en Vichada, la emergencia por creciente en Guaviare y el inicio de un nuevo ciclo de Colombia Mayor en Guainía. Empezamos en Villavicencio, Meta. Un juez impuso ayer detención domiciliaria a Orlando Vaquero, de 69 años, por el homicidio agravado de Jason Alberto Montero Perilla, de 22 años, en el barrio Morichal. Vaquero le disparó con un revólver calibre 38 después de que el joven entrara a su patio por una escalera prestada para reclamar el balón. El procesado alegó legítima defensa ante un presunto hurto, pero el juez no acogió ese argumento y lo dejó con medida de aseguramiento por homicidio agravado y por porte ilegal de armas. La familia de la víctima rechazó la medida y pidió cárcel para el procesado. Vamos ahora a Casanare. En Tauramena, la policía capturó a Carlos Julio Daza, Wilson Javier Pavón y David Alfonso Salcedo, señalados del homicidio del profesor y líder arrocero Campo Elías Urrutia Vargas, ocurrido en zona rural del municipio en diciembre pasado. Salcedo fue ubicado en Puerto Gaitán, Meta. El coronel Pablo Galindo, comandante de la policía en Casanare, confirmó que la captura llegó tras 8 meses de investigación conjunta con la Fiscalía y el Cuerpo Técnico de Investigación. Los 3 tienen orden de captura por los delitos de homicidio y tortura y conservan la presunción de inocencia mientras avanza el proceso. Seguimos en Vichada. En Cumaribo, el cabildo indígena denunció que la EPS Mayamas remitiría de vuelta al resguardo a Milena Patricia Cumanaica, la mujer piapoco herida en el ataque armado de julio, sin extraerle la bala alojada en la pelvis. Según la misma denuncia, la paciente tendría que regresar a Villavicencio dentro de 1 mes para el procedimiento. La información continúa en Guaviare. En Barrancón, la creciente del río Guaviare afecta a 40 familias, de acuerdo con reportes de la comunidad. Las autoridades locales monitorean el nivel del caudal ante las lluvias de la temporada. Cerramos en Guainía. En Inírida, arrancó ayer el 6º ciclo de entrega de Colombia Mayor, que beneficiará a 2.345 adultos mayores con una inversión de 635.400.000 pesos. Prosperidad Social señaló que los pagos se extienden hasta el 19 de agosto, a través de Supergiros y su red. Esto fue Pulso Orinoquía, el recorrido regional de Meridiano 70 Noticias. 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

Más informaciones en esta agenda de noticias, ya dando este contexto de lo que ha avanzado en la Orinoquía y también en nuestro departamento de Arauca, pues ampliamos estas informaciones de manera nacional, porque la ministra de Transporte, María Fernanda Rojas, ordenó revisar los contratos de prestación de servicios de la Aeronáutica Civil después de conocer denuncias sobre la presunta influencia de Gabriela Muñoz y varios integrantes de su familia dentro de la entidad. Rojas informó que solicitó el detalle completo de la contratación para examinar las alertas sobre posibles irregularidades, pero aseguró que la información que recibió estaba incompleta. La ministra calificó esta situación como una falta de respeto a su autoridad y advirtió que la entidad deberá dejar claridad sobre sus cuentas antes del cambio de gobierno. La funcionaria confirmó que por solicitud de su despacho, la Procuraduría y la Contraloría adelantan auditorías en la Aerocivil, pues también anunció la revisión de los procesos de contratación que permanezcan pendientes y afirmó que denunciará ante las autoridades cualquier irregularidad que llegue a establecerse. Pues este caso tomó fuerza después de que Angie Rodríguez mencionara a Gabriela Muñoz en sus denuncias sobre presuntas influencias dentro del gobierno. Funcionarios entrevistados por Noticias RCN pues han asegurado que Muñoz y su hermano Santiago habrían participado en reuniones de alto nivel, comisiones en el exterior y encuentros con el presidente, pese a ocupar cargos auxiliares. Según la información publicada, resoluciones del 30 de mayo del 2025 firmadas por el entonces director de la Aerocivil, José Henry Pinto, formalizaron el nombramiento de Gabriela Muñoz como auxiliar tipo 1 y el de Santiago Muñoz como auxiliar tipo 5. Los testimonios recogidos por el medio también señalaron que otros familiares de Muñoz estarían vinculados a la entidad. Estas afirmaciones corresponden a versiones de funcionarios y deberán ser verificadas dentro de las auditorías y actuaciones que adelanten los organismos competentes. La Aerocivil informó inicialmente que no tenía un pronunciamiento sobre los señalamientos. La respuesta institucional conocida posteriormente fue la orden de la ministra de entregar la información completa, revisar la contratación y facilitar las auditorías de los organismos de control. Gabriela Muñoz rechazó las acusaciones, sostuvo que las afirmaciones difundidas en su contra son falsas y anunció acciones legales por injuria, calumnia y otras conductas que determinen las autoridades. También pidió que quienes aseguren tener pruebas sobre hechos ilícitos las presenten ante las instituciones correspondientes, pues el alcance de las contrataciones, la eventual participación de familiares y la influencia atribuida a Muñoz continúan bajo verificación, pues hasta el momento no se conoce una decisión disciplinaria, fiscal o penal en su contra. Más informaciones en Meridiano 70 Noticias, porque Angie Rodríguez, la exgerente del Fondo de Adaptación y también es directora del Departamento Administrativo de la Presidencia APRE, presentó una denuncia contra el presidente Gustavo Petro ante la Comisión de Acusación de la Cámara de Representantes. Pues días anteriores de presentar la denuncia, Rodríguez había acusado al mandatario de ser su mayor victimario y había expresado temor por su seguridad y la de su hijo. Durante la presentación de la denuncia, Rodríguez afirmó que teme que el presidente continúe publicando mensajes que afecten su reputación. También sostuvo que no hizo parte de la presunta red de mujeres que ha mencionado en sus declaraciones y cuestionó que el mandatario no la hubiera defendido cuando, según dijo, personas ingresaron a la vivienda de sus padres. La funcionaria se refirió además a los comentarios relacionados con su salud mental, señaló que la ansiedad y la depresión se presentaron en el contexto laboral y sostuvo que esas condiciones no constituyen un impedimento para desempeñar sus funciones. Wilson Ruiz, abogado de Rodríguez y exministro de Justicia, indicó que la denuncia atribuye al presidente de manera presunta los delitos de peculado por aplicación oficial diferente, constreñimiento ilegal, injuria, calumnia y tráfico de influencias. La defensa anunció que también radicará una denuncia penal ante la Fiscalía General de la Nación, pues Ruiz aseguró que la acción incluirá personas que presuntamente pertenecerían a la Dirección Nacional de Inteligencia y a otros servidores públicos,
a quienes relacionó con las amenazas denunciadas por Rodríguez. Corresponderá a la comisión de acusación determinar el trámite de la denuncia presentada contra el jefe de Estado. Las afirmaciones de Rodríguez y de su abogado constituyen señalamientos que deberán ser examinados por las autoridades competentes y no equivalen a una declaración de responsabilidad. Más informaciones antes de la pausa comercial. Les contamos que María Carolina Restrepo Cañavera será la directora del Instituto Colombiano del Bienestar Familiar ICBF durante el gobierno del presidente electo Abelardo de la Espriella. El nombramiento fue anunciado este miércoles 29 de julio como parte de la conformación del equipo que asumirá funciones después de la

0: Político fue jefa de debate de la campaña vicepresidencial de José Manuel Restrepo. Más recientemente integró el equipo de empalme del presidente electo Abelardo de la Espriella. Su nombre había sido mencionado entre las posibilidades para asumir el Ministerio de Hacienda, sin embargo, la decisión conocida la ubica al frente del ICBF, entidad responsable de la prevención y protección integral de niñas, niños y adolescentes, así como del acompañamiento a las familias. De la Espriella señaló que la nueva directora tendrá entre sus objetivos fortalecer la transparencia en la contratación y aplicar controles rigurosos dentro de la entidad, pues también mencionó el fortalecimiento de las madres comunitarias, la eficiencia de los procesos de adopción y la protección integral de la infancia. Tras conocerse la designación, Restrepo afirmó que asume la misión de trabajar por la niñez colombiana y manifestó que dedicará sus esfuerzos a recuperar la esperanza y la capacidad de soñar de los menores de edad atendidos por el Instituto. La nueva directora deberá asumir la conducción del ICBF una vez comience el próximo gobierno. Todavía no se han presentado las medidas concretas, plazos o ni el equipo con el que buscará desarrollar esas prioridades anunciadas, pero pues ya para este nuevo gobierno estará a cargo del Instituto Colombiano del Bienestar Familiar, en donde pues atenderá a una población que también ha sido afectada durante estos últimos años y que también se pueda dirigir acciones, proyectos, recursos para atender a esta población que pues en la mayoría ha sido vulnerable y que también se puedan garantizar derechos a través de sus diferentes programas. Vamos a una pausa comercial y regresamos con más información en Meridiano 70 Noticias.
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2: Más informaciones en Meridiano 70 Noticias, porque el Senado aprobó que la posesión del presidente electo Abelardo de la Espriella se realice el próximo 7 de agosto en Cali, con lo que el Congreso completó el trámite requerido para sesionar fuera de Bogotá durante la ceremonia. La proposición obtuvo 58 votos a favor y 30 en contra. La Cámara de Representantes ya había aprobado el traslado, por lo que la decisión del Senado cerró la discusión legislativa sobre la sede. El debate se repitió debido al cambio de planes frente al lugar de la posesión, inicialmente planteada en el Cauca y posteriormente trasladada a la capital del Valle del Cauca. La ceremonia está prevista en la arena USC Carlos Andrés Pérez Galindo, esto dentro de la Universidad Santiago de Cali. Durante la sesión se discutieron propuestas para conocer el costo que asumirá el Congreso y para dejar expresamente prohibida la realización del acto en una instalación militar. Estas adiciones pues no modifican el resultado final de la votación. Mientras avanza el trámite legislativo, las autoridades nacionales y regionales comenzaron a desplegar ya el dispositivo de seguridad. Un puesto de mando unificado reúne a la policía, las fuerzas militares, la gobernación del Valle, la alcaldía de Cali y otras entidades para evaluar riesgos y coordinar respuestas. El esquema funcionará de manera permanente hasta el 8 de agosto. Entre las medidas previstas están los controles en los accesos a Cali, la vigilancia de corredores estratégicos y la expedición de restricciones relacionadas con escombros y vuelos de drones. La seguridad estará organizada por anillos, la Casa Militar y la Policía asumirán la protección inmediata del presidente electo. La Unidad Nacional de Protección atenderá a funcionarios e invitados especiales y el Ejército y la Fuerza Aeroespacial controlarán el perímetro externo y las áreas de influencia del recinto. El operativo también abarcará puntos de Palmira, Jamundí, Popayán y otros municipios del suroccidente, pues las autoridades mantienen vigilancia sobre posibles movilizaciones sociales y concentraciones en sectores de Cali. La presencia prevista de representantes de las altas cortes, organismos de control, cuerpo diplomático y delegaciones extranjeras obligará a coordinar los dispositivos colombianos con los equipos de seguridad de los visitantes. Entre los asistentes esperados se encuentra el secretario de Estado de Estados Unidos, Marco Rubio, y el rey Felipe VI de España. Ya con lo que relacionamos durante esas informaciones en Meridiano 70 Noticias, la confirmación del presidente de Argentina y de Paraguay, pues forman parte también de aquellos invitados que asistirán al acto de posesión del presidente electo Abelardo de la Espriella como próximo presidente de Colombia. A continuación, en Meridiano 70 Noticias presentamos Meridiano Centro Oriente. En esta edición se restablece pues todos estas informaciones que avanzan en esta zona que conecta en los diferentes departamentos con la Orinoquía de Colombia. Escuchemos.
3: Meridiano 70 Noticias presenta Meridiano Centro Oriente, con lo más relevante de Norte de Santander, Santander y Boyacá. En esta edición conoceremos la agenda de las ferias de Cúcuta, un hito médico logrado desde Bucaramanga y la decisión judicial contra la red de microtráfico Los Navarrete en Tunja. Empezamos en Cúcuta. Las ferias de Cúcuta 2026, bajo el lema ¡Qué belleza mano!, comenzaron el 27 de julio y se extienden hasta el 2 de agosto. Ayer, dentro de la programación, se realizó la carrera atlética Motilón Running y en la tarde el desfile de comparsas en el Malecón, con la participación de silleteros de Medellín, el Rey Momo del Carnaval de Barranquilla y una delegación de Río de Janeiro, Brasil. Vamos ahora a Bucaramanga. El Hospital Internacional de Colombia en Piedecuesta realizó la telecirugía a mayor distancia de su historia. El cirujano Sudhir Srivastava operó desde Santander con el sistema robótico Mantra a un paciente de aproximadamente 200 kilos en la ciudad de Indore, India, a más de 20.000 kilómetros. El procedimiento fue una manga gástrica y se realizó con una latencia menor a 300 milisegundos entre las órdenes del cirujano y los movimientos del robot. La intervención hizo parte de un simposio por los 40 años de la Fundación Cardiovascular de Colombia. Vamos ahora a Boyacá. En Tunja, los 6 integrantes de la red Los Navarrete aceptaron los cargos de concierto para delinquir y tráfico, fabricación o porte de estupefacientes. Un juez de control de garantías ordenó reclusión en establecimiento carcelario para Eustorgio Navarrete Marroquín, Kevin Leonardo Navarrete Bernal y los demás procesados mientras avanza el proceso. 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

0: Más informaciones en Meridiano 70 Noticias y en Meridiano, pues en esta emisión de noticias retomamos uno de los casos de los estudiantes que resultaron afectados en 2016 después del consumo de alimentos suministrado a través del programa de alimentación escolar PAE en Arauca. 10 años después, una decisión judicial de primera instancia vuelve a poner este hecho en la agenda pública, pues para determinar y para explicar qué determinó el juzgado, pues cuál es el alcance de la decisión y qué pueden hacer pues las personas afectadas. Nos acompaña el abogado Merardo Tobar y él es integrante del equipo jurídico que representa a las víctimas. Merardo, bienvenido a Meridiano 70, buenos días.
1: Muy buenos días, Carlos, para usted, para todo su equipo de trabajo, un cordial saludo y muy buenos días.
0: Pues hablemos de lo que ha determinado exactamente el juzgado en esta sentencia. ¿Qué fue lo que determinó y cuáles fueron estas pruebas en las que pues permitió establecer la responsabilidad del departamento de Arauca? También se menciona la unidad Administrativa Especial de Salud de Arauca y también la Unión Temporal Vital 2016.
1: Efectivamente, Carlos, si nos remontamos al año 2016 en el municipio de Arauca y en el departamento de Arauca, se nos presentó una situación muy lamentable, que era que la empresa dedicada a la operación del plan de alimentación escolar presentó una irregularidad, es una ineficiencia, es una falla en el servicio que conllevó a que los estudiantes de algunas instituciones educativas, por ejemplo en el municipio de Arauca, el Colegio Camilo Torres, el Colegio Cristo Rey, el Colegio Gustavo Villa y el José Francisco Caldas presentaran el 4 de abril de ese año una intoxicación masiva donde más de 400 estudiantes se vieron involucrados y la afectación en su salud. Recordemos que colapsaron las instituciones de salud. El Hospital San Vicente de Arauca atendía a los estudiantes y a sus familiares preocupados, inclusive en el parqueadero de la misma institución hospitalaria.
0: Pues al tratarse de una sentencia de primera instancia, doctor, pues ¿qué recursos pueden presentar las entidades condenadas y en qué momento pues podrían quedar en firme esta decisión?
1: Sí, Carlos, nosotros en compañía del doctor Dani Galindo Cuenza iniciamos una acción de grupo, aunque podíamos también haber iniciado una reparación directa, tomamos la decisión y por responsabilidad con los araucanos de iniciar una acción de grupo, la cual se surtió en el juzgado primero administrativo de la ciudad de Arauca. El pasado 21 de julio del año 2026 se emitió sentencia de primera instancia en donde se condenaba, como usted lo decía, a la Unidad Administrativa Especial de Salud, a la Gobernación de Arauca y al consorcio a la Unión Temporal Vital 2016, consorciada o unida entre las empresas privadas Ferriservice Limitada y Kaiser Soluciones Limitadas. Para dar respuesta a su pregunta, Carlos, efectivamente el ordenamiento jurídico en Colombia tiene establecido el recurso de apelación que se puede interponer frente a las sentencias de primera instancia, que en este caso conocería en segunda instancia el Tribunal de lo Contencioso Administrativo del Departamento de Arauca.
0: Pues, ¿quiénes fueron reconocidos como víctimas directas e indirectas? ¿Qué perjuicios contempla esta sentencia y cómo se establecerá esa indemnización correspondiente a cada caso?
1: Bueno, muy buena pregunta también, Carlos. El juez de primera instancia reconoció el daño moral directa y la afectación a la salud directamente de los estudiantes que se vieron intoxicados, pero además va más allá y da un tope para una indemnización económica por daños morales a los padres de familia de los estudiantes que se vieron intoxicados. Y aquí es donde vengo a hacer la invitación, y es que el juez de primera instancia, por ser una acción de grupo, como su mismo nombre lo dice, debe ordenar la protección de los derechos y la indemnización del grupo, sin importar de quiénes o cuántos iniciaron las acciones jurídicas. Y ordena, aunque la acción de grupo es iniciada por 41 familias, ordena la indemnización a los 436 estudiantes que se vieron afectados y que están inscritos en los listados de que en su momento cada institución educativa sacó y entregó a la Secretaría de Educación Departamental.
0: Bueno, doctor, pues quiero plantear esa pregunta también desde mi experiencia, porque pues yo fui uno de esos estudiantes que consumió esos alimentos y recuerdo pues que yo tuve un dolor de estómago y malestar, aunque mi condición no fue tan grave como la de otros compañeros. Una persona como síntomas síntomas transitorios como los que tuve podría estar reconocida dentro de este proceso y pues qué tendría que demostrar para acreditar que fue pues afectada por los mismos hechos? Además, pues qué documentos, ya en este caso ya decía la población que también está afectada por esa situación, ¿qué documentos o pruebas debe presentar?
1: Bueno, Carlos, es muy buena su pregunta y pues quiero decirle que si usted está en el listado que tenemos dentro del proceso, que usted hace parte de las 436 estudiantes que se registraron como afectados con la intoxicación masiva ante la Secretaría de Salud del Departamento de Arauca, usted, su padre y su madre tienen derecho a una indemnización. Y eso lo demostraríamos con el reporte que ya está dentro del expediente, con su registro civil de nacimiento y con la fotocopia de la cédula de sus padres. Ya podríamos iniciar la acción de tipo indemnizatoria una vez quede en firme y ejecutoriada la sentencia.
0: Bueno, y eso antes de finalizar, pues hablemos sobre las obligaciones que deja este fallo para prevenir que una situación semejante pues vuelva a ocurrir en el PAE.
1: Bueno, quiero contarle a los seguidores de Meridiano 70 que a través de esta ardua labor y este proceso que fue un poquito dispendioso en primera instancia y que nos demoramos 10 años en demostrar la responsabilidad de las entidades demandadas, que el juez de primera instancia concluyó que existe una responsabilidad administrativa, civil y patrimonialmente de la Gobernación de Arauca, de la Unidad Administrativa Especial de Salud y de la Unión Temporal Vital 2016, porque hubo una falla en la prestación del servicio público de alimentación de los estudiantes. Fue nefasta esa situación, pero más nefasto es saber que la Gobernación de Arauca y la Unidad de Salud tenían conocimiento de las falencias y de las fallas que tenía la Unión Temporal Vital 2016, y como el juez lo dice en su sentencia del 21 de julio, no tomaron las acciones de tipo legal y contractual y sanitariamente que debían tomar para evitar estas intoxicaciones masivas. Fue una falla en todo el sistema, en la prestación de este servicio de salud, y termina declarando responsable a las entidades ya mencionadas. Es decir, las bacterias que estaban en la alimentación, en las arepas, en su mayoría, que se le dieron a los estudiantes este 4 de abril, si no estoy mal, del año 20, del año 16, tenían una bacteria y una descomposición muy significativa, y el juez de primera instancia termina declarando la responsabilidad de ellos por esa ineficiencia en la vigilancia, el control y el cuidado que tenían que ejercer. Eso quiere decir que aunque el Estado delega algunas funciones o algunos servicios públicos, termina siendo el responsable de que estos servicios se presten de manera correcta.
0: Bueno, de este hecho también estuvo registrado por la Defensoría del Pueblo también, ¿no?
1: De hecho existen acciones de tipo penal que adelanta un colega como defensor público. No sé en qué estado esté esas investigaciones penales, pero si la Defensoría del Pueblo acompaña penalmente esta situación, nosotros nos fuimos por la declaratoria de la responsabilidad administrativa y patrimonialmente del Estado.
0: Bueno, Meraldo, pues muchas gracias por acompañarnos en Meridiano 70 Noticias, de importancia también para la justicia, donde esas diferentes labores, pues aún un tiempo de pues, ya 10 años, donde se adelantó este proceso, pues ya este fallo pues da resultados ya después de cierto tiempo.
1: Usted es un ejemplo, Dani, de lo que refleja en el tiempo esperar un proceso. Usted era un niño en su momento, hoy en día es un adulto, está en los micrófonos de Meridiano 70, pero quiero decirles que aunque logramos que se indemnice a los araucanos afectados en su momento, también es una sentencia ejemplarizante a nivel nacional, donde el Estado debe responderle a los colombianos por la justa y correcta alimentación de los estudiantes.
0: Perfecto. Estamos en Meridiano 70 Noticias y ya regresamos con mayor información de esta agenda de noticias, con todo el desarrollo de lo que avanza en Arauca, Colombia y el mundo. Ya regresamos.

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4: Más información en Meridiano 70 Noticias, porque el representante de la Cámara por Arauca, Manuel Alexander Pérez Rueda, del Centro Democrático, integrará la Comisión Segunda Constitucional Permanente durante el periodo legislativo 2026-2030. La Comisión Segunda está conformada por 19 representantes y tiene competencia sobre política internacional, defensa nacional, fuerza pública, tratados, comercio exterior, integración económica y asuntos fronterizos. Entre sus funciones también se encuentran el estudio de temas relacionados con migración, servicio militar, zonas francas y contratación internacional. Esas materias tienen incidencia particular en Arauca por su ubicación en la frontera con Venezuela. Pérez afirmó que concentrará su trabajo en la seguridad del comercio exterior y las fronteras. También anunció que ejercerá control político y promoverá decisiones dirigidas a las regiones. El congresista señaló que asume la designación con responsabilidad y expresó que comenzará por los asuntos que afectan a Arauca. Su participación le permitirá intervenir en el estudio de proyectos y debates que sean asignados a esta comisión. La representación del departamento en esta célula legislativa incluye además a Karen Astrid Manrique Olarte, elegida por la circunscripción de Paz de Arauca. Y pues en esta situación, y aquí hacemos un paréntesis por lo que se ha dado a conocer en el análisis de lo que podría tomar posesión de acuerdo a pues en su situación que se encuentra privada de la libertad, pues inicialmente se había mencionado que Wadi Mansur, senador electo de la República, pues se menciona que no podría posesionarse, y esto se menciona que también pueda que sea causal para una pérdida de investidura en su situación, y por lo consiguiente pues está el análisis sobre la situación de la representante por el departamento de Arauca, Karen Astrid Manrique, si puede también tomar posesión o ya el Consejo de Estado analizará también su situación. Pues ahora, la agenda concreta de la Comisión Segunda dependerá de los proyectos radicados y de los debates que promuevan sus integrantes. Presentamos la actualidad internacional en Meridiano 70 Noticias, y esto con los hechos que marcan la agenda internacional.
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5: Meridiano 70 Noticias presenta Actualidad Internacional, un repaso a los hechos más relevantes del mundo. En esta edición, conoceremos la escalada entre Estados Unidos e Irán después de 2 días de señales de pausa. También el principio de descongelamiento entre Argentina y Brasil y el nuevo rebrote controlado del incendio de Gironda, en Francia. Comenzamos en Oriente Próximo. El gobierno de Estados Unidos anunció ayer una nueva ronda de sanciones contra 8 petroleros y 10 entidades vinculadas a Irán, y el Comando Central estadounidense confirmó ataques contra grupos alineados con Teherán en el este de Irak. El presidente Donald Trump prometió responder con mucha fuerza a un ataque atribuido a Irán, mientras el país persa insiste en que no hay negociaciones abiertas con Washington. El barril de petróleo West Texas Intermediate subió cerca de 7% hasta $84.54, revirtiendo la caída de los días anteriores. Ninguna de las dos partes confirma un ataque directo ya ejecutado. Por ahora se trata de anuncios y advertencias cruzadas. Cambiamos de continente, hacia la crisis entre Argentina y Brasil. El gobierno de Brasil informó que su embajador en Buenos Aires, Julio Vitelli, retornará a su cargo, aunque sin fecha confirmada, en la primera señal de descongelamiento desde que Brasil lo llamó a consultas por los señalamientos del presidente argentino, Javier Milei, contra Luis Inácio Lula da Silva. La crisis se originó la semana pasada, cuando Milei calificó a Lula de ladrón, presidiario y basura socialista durante un acto de campaña de Flavio Bolsonaro en Sao Paulo. Cambiamos de continente otra vez, hacia el incendio forestal en el suroeste de Francia. En Gironda, las autoridades francesas estabilizaron un nuevo rebrote del megaincendio que ya arrasó 42.000 hectáreas cerca de Burdeos. La región permanece en alerta naranja por una nueva ola de calor con temperaturas de hasta 41 grados. En la zona, trabajan 2.750 bomberos, 1.500 militares y 18 medios aéreos, incluido un avión militar A-400 adaptado para lanzar líquido retardante. Así concluye Actualidad Internacional. 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
4: Más informaciones en materia internacional, porque la Fiscalía de Bolivia ordenó la captura del expresidente Evo Morales por su presunta responsabilidad en las protestas y bloqueos de carreteras desarrollados entre mayo y junio para exigir la renuncia del presidente Rodrigo Paz. La orden fue emitida por el fiscal Brian Melgar. La investigación atribuye a Morales los presuntos delitos de terrorismo, alzamiento armado contra la seguridad y soberanía del Estado, atentado contra la seguridad de los medios de transporte, asociación delictuosa, instigación pública a delinquir y atentado contra la seguridad de los servicios públicos. Durante 7 semanas, campesinos de La Paz y la Central Obrera Boliviana impulsaron bloqueos principalmente en el occidente y el centro del país. Las movilizaciones contaron con el respaldo de sectores afines al exmandatario y plantearon como demanda la salida del presidente Paz. Los cierres provocaron desabastecimiento de alimentos, combustibles y oxígeno medicinal en varias ciudades. Según la agencia de noticias EFE, al menos 16 personas fallecieron, 13 de ellas por falta de atención médica oportuna debido a los bloqueos, y las pérdidas económicas superaron los 3 mil millones de dólares. La denuncia fue presentada a comienzos de julio por dirigentes cívicos de Santa Cruz y posteriormente recibió el respaldo del ministro de Gobierno, Marco Antonio Oviedo. La acción incluye también al máximo dirigente de la Central Obrera Boliviana, Marco Argollo, y al líder campesino Vicente Salazar. Morales niega haber promovido la renuncia de Rodrigo Paz y asegura que las movilizaciones pretendían obtener respuestas del gobierno a las demandas sociales. Sin embargo, el 24 de mayo publicó que el mandatario tenía como alternativas militarizar el país o convocar elecciones en un plazo de 90 días. Después de alcanzar acuerdos con varios sectores, el gobierno decretó el estado de excepción el 20 de junio. La policía y el ejército fueron desplegados para retirar los obstáculos dentro de las vías y también que se pueda restablecer la circulación. Evo Morales permanece desde octubre de 2024 en el trópico de Cochabamba, su principal bastión político y sindical, donde centenares de seguidores han impedido el cumplimiento de otra orden de captura relacionada con una investigación por trata agravada de personas. En ese proceso, pues, el exmandatario es investigado por una presunta relación con una menor de edad durante su presidencia, Un tribunal de Tarija lo declaró en rebeldía en mayo y ordenó nuevamente su captura después de que no asistiera al inicio del juicio. Presentamos más informaciones en el flash deportivo de Meridiano 70 Noticias. Es donde está toda la información en la actualidad del deporte. Escuchemos.
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6: Meridiano 70 Noticias presenta Flash Deportivo. En esta edición conoceremos los clasificados a cuartos de final de la Copa Betplay y el nuevo salto de Colombia en el medallero de los Juegos Centroamericanos y del Caribe. Empezamos con el fútbol colombiano. En la vuelta de la fase 1B de la Copa Betplay, Deportes Quindío venció 2-1 a Deportes Tolima, empató 3-3 en el marcador global tras perder la ida en Ibagué y avanzó por penales 4-2. Deportivo Pasto eliminó a Bogotá FC con marcador global de 3-1 y Atlético Nacional goleó 2-0 de visitante a Tigres para un global de 4-0. Los tres avanzan a cuartos de final. Vamos ahora a Santo Domingo, sede de los Juegos Centroamericanos y del Caribe. Colombia se afianzó en el segundo lugar del medallero, con 31 medallas de oro, 31 de plata y 22 de bronce, de acuerdo con el conteo hasta el cierre de esta edición. México lidera con 49 medallas de oro, 45 de plata y 32 de bronce, mientras Cuba es tercero con 15 de oro, 14 de plata y 19 de bronce. La selección Colombia sub-17 masculina, que cayó 4-1 ante Chile el martes en el Estadio Bicentenario de la Florida, en Santiago, jugará su partido de revancha este jueves en el mismo escenario. 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
4: Más informaciones en el flash deportivo porque Egan Bernal ascendió dos posiciones y se ubicó en el puesto 29 del escalafón mundial actualizado por la Unión Ciclista Internacional después de la finalización del Tour de Francia, en donde el ciclista colombiano acumula 1.993 puntos y continúa como el representante nacional mejor ubicado. La clasificación toma en cuenta los resultados conseguidos en competencias de la UCI mientras durante las últimas 52 semanas. Detrás de Bernal aparece Harold Tejada en la casilla 70 con 1.150 puntos y Santiago Buitrago en el puesto 103 con 834 unidades. La lista de los colombianos incluye además a Daniel Felipe Martínez en la posición 138, Sergio Higuita en la 155, Fernando Gaviria en la 240, Nairo Quintana en la 282 y Einer Rubio en la 343. El esloveno Tadej Pogačar conserva el primer lugar del escalafón mundial con más de 11.300 puntos. Lo siguen el belga Remco Evenepoel. También el danés Jonas Vingegaard. Pues el mexicano Isaac del Toro ocupa la cuarta posición y se mantiene como el latinoamericano mejor clasificado. Pues en este escalafón por naciones, Bélgica es primera, seguida por Francia, Dinamarca, Eslovenia e Italia. Colombia figura en la casilla 14 de la clasificación, eso por países, con 6.455 puntos de acuerdo a esta posición.

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1: Este jueves 30 de julio del 2026, la tasa representativa del mercado en Colombia se ubicó en 3.206 pesos con 18 centavos frente a los 3.205 pesos con 87 centavos registrados el miércoles 29 de julio. Una variación que fue de 31 centavos al alza equivale a un incremento aproximado del 0,01%. Pues hay una estabilidad en esta cotización del dólar como peso colombiano frente al dólar entre estas jornadas. Es constante y permanente este valor. Con esta información llegamos al final de esta emisión de Meridiano 70 Noticias. Gracias por acompañarnos en este recorrido por Arauca, Colombia y el mundo. 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Estaremos en el lugar de la noticia y estamos donde nadie más está. Todo un equipo les ha llevado a ustedes esta agenda de noticias. En la dirección, Carlos Alberto Jaimes Castro. En la producción, Alberto Cadena. En nuestros emisores, Ramón Gámez. Y en la presentación de las informaciones, Carlos Chía. Nos dejamos con el mensaje de vida del padre Jim Martínez, la palabra de Dios para hoy. Que tengan ustedes un excelente jueves y una gran jornada. Feliz día para todos.
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3: Bienvenidos a este espacio, reflexionemos el Evangelio en familia. Un saludo muy especial para todos ustedes, queridos hermanos, y hoy en este jueves vocacional quiero invitarte a detenerte unos minutos para preguntarte qué está haciendo Dios con tu vida y qué necesitas discernir para seguir caminando hacia su reino. Los invito para que consagremos este día en el nombre del Padre, del Hijo y del Espíritu Santo. Amén. Del Evangelio según San Mateo, capítulo 13, del 47 al 53. En aquel tiempo dijo Jesús al gentío: el reino de los cielos se parece también a la red que echan en el mar y recogen toda clase de peces. Cuando está llena, la arrastran a la orilla, se sientan y reúnen los buenos en cestos y los malos los tiran. Lo mismo sucederá al final de los tiempos. Saldrán los ángeles, separarán a los malos de los buenos y los echarán al horno de fuego. Allí será el llanto y el rechinar de dientes. ¿Han entendido todo esto? Ellos le respondieron, sí. Él les dijo, pues bien, un escriba que se ha hecho discípulo del reino de los cielos es como un padre de familia que va sacando de su tesoro lo nuevo y lo antiguo. Cuando Jesús acabó estas parábolas, partió de allí. Palabra del Señor. Gloria a ti, Señor Jesús. Hoy quiero hablarte de algo que considero fundamental para nuestra vida y también para nuestro camino vocacional: aprender a discernir. Jesús utiliza una imagen muy sencilla para sus oyentes, una red que recoge peces de toda clase. Los pescadores no tiran inmediatamente la red al mar porque todos los pescados son iguales. La lleva a la orilla, se sienta y comienza a separar los peces que sirven y los otros deben ser descartados. Esta imagen tiene una enorme fuerza para nuestra vida, porque también nosotros vamos recogiendo muchas cosas a lo largo del camino: personas, experiencias, oportunidades, pensamientos, sentimientos, hábitos, amistades, proyectos, heridas, deseos y también decisiones. Pero no todo lo que llega a nuestra vida está llamado a quedarse en ella. Y aquí aparece el discernimiento. Discernir significa aprender a mirar nuestra vida delante de Dios y preguntarnos con sinceridad: ¿esto me ayuda a crecer? ¿Me acerca al amor? ¿Me hace mejor persona? ¿Me ayuda a servir? ¿Me permite construir una familia más sana? ¿Me acerca a Dios? Por el contrario, esto me está robando la paz, la dignidad, la fe, la capacidad de amar. La primera lectura nos lleva a la casa del alfarero. Jeremías contempla cómo el alfarero trabaja el barro y cuando una vasija no queda como esperaba, vuelve a trabajarla. Dios le revela así que también nosotros estamos en sus manos. Qué hermoso entender que Dios no ha terminado de formarnos. Tal vez hoy necesitamos permitirle al Señor que vuelva a moldear alguna parte de nuestra vida. Tal vez necesitamos cambiar una decisión, terminar una relación que nos está destruyendo, abandonar un hábito, pedir perdón, recuperar la oración o sencillamente dejar de vivir perdidamente de aquello que otros esperan de ti. Y el Salmo nos da la clave: dichoso el que espera en el Señor. No tenemos que discernir solos. Podemos pensar, pedir consejos, escuchar a personas sabias, pero necesitamos llevar nuestras decisiones a la presencia de Dios. Este jueves vocacional quiero invitarte a hacer una revisión sincera de tu vida. Busca lo bueno que Dios ha sembrado en ti, cuídalo, comunícalo y ponlo al servicio de los demás. Pero también atrévete a sacar de tu vida aquello que te aleja del amor y del reino de Dios. Porque una vocación no consiste solamente en descubrir qué quiero hacer con mi vida, también consiste en descubrir qué debo dejar para que Dios pueda hacer algo nuevo conmigo. Hoy no tengas miedo de separar, de ordenar, de renunciar y de elegir. No todo lo que puedes conservar debes conservarlo. No todo lo que has comenzado debes continuarlo. Y no todo lo que te ofrece el mundo te conduce al reino de Dios. Pídele al Señor sabiduría para discernir y valentía para decidir. Que Dios hoy te bendiga, te acompañe en tus decisiones y te conceda un corazón capaz de reconocer su voluntad. Y que haciendo la voluntad de Dios podamos vivir con autenticidad nuestro llamado, nuestra vocación al matrimonio, a la vida de solteros o tal vez a la vida consagrada. Pero sobre todo que seamos buenos servidores porque hemos sabido elegir de lo que el mundo ofrece, nos quedamos con lo mejor y lo mejor es lo que me acerca a Dios, lo que me invita a vivir en la verdad, pero sobre todo me ayuda a crecer en el amor. Que la bendición de Dios me acompañe, Padre, Hijo y Espíritu Santo. Amén.
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0: 7 de la mañana, 29 minutos.
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1: Un poeta enamorado le escribió una poesía a una llanera. Me he inspirado en ese poema que ha escrito para componer esta canción que van a escuchar, titulada Amor a una llanera.

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2: 7 de la mañana, 52 minutos.

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0: 8 de la mañana, 6 minutos.
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0: 8 de la mañana, 11 minutos.
1: Querido público y amante de lo nuestro, nos encontramos en la manga de Coleo Francisco J. Caraballo, en las Mercedes del Llano, al realizarse 5 tardes toros coleados en honor a su santa patrona y disputándose el trofeo Coleadoras de mi pueblo. Atención, capitanes, a su puesto, mucha vista.

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0: siguiente pieza musical es una interpretación del maestro araucano Valentino Caroprés en el Joropo al Parque 2024, organizado por el Instituto Distrital de las Artes en Bogotá.
1: La siguiente pieza que van a escuchar es un golpe tradicional llanero, la quirpa, música del folclor llanero colombo-venezolano.

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0: entre las otras personas. Y una vez había un judío de esos curiosos, ¿no? De esos que son. Y pasó, iba trabajando y siempre pasaba por una casa sola, que había una casa sola, y él escuchaba que decían 9, 9, 9, y en todas las tardes pasaba por ahí 9, 9, no joda. Mañana me voy a quedar atrás para ver qué joda es lo que hay ahí, 9, 9. Sí, ese sábado no joda y quedaron. Él se quedó hecho el pingo atrás para ver qué vaina era, que los otros pasaran adelante. Y él se quedó atrás y dijo, hoy voy a ver qué joda es eso de 9, 9. Y se llegó calladito donde escuchaba la joda 9, 9. Y miró una casa sola, tenía tiempo sola. La puerta, una puerta de madera grande, ¿no? Y tenía un hueco nomás. Y él llegó, y por este hueco tengo que ver qué es lo que hay allá ahí. 9. Y metió el ojo a ver qué era, que era chancre, 10, 10. Había jodido a 9. Y él metió el ojo, y ahí para adelante escuchaba a 10, 10. Entonces la curiosidad mató al gato.
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2: 8 de la mañana, 54 minutos.

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1: 9 de la mañana, 5 minutos.

importante. Y este verso que dice así: una cosa que le pido a las ánimas benditas, que mi novia y las demás se quieran como hermanitas. Y todo el hombre que se casa con una mujer bonita, hasta que no llega a Dios el miedo, no se le quita. Dicen por ahí eso. Todavía no se sabe si es cierto. Y este tema también, que lo pidieron varios amigos que temprano nos estaban escribiendo. Ahí va. No hay mujer fea sino mal patrocinada. Y dice...

esa tarea, porque después que se rasca, el plato se les voltea. Si va a amanecer contigo, no le gusta donde sea, tiene que ser en una cama, en hamaca, se marean, dicen ellas. Ahí mismo caen boca abajo, a ver si uno las voltea. Si empiezas a acariciarla, rápido te barajea. Mejor no me metas mano. Nos venimos conociendo, por Dios. Mira que me manoseas, por favor no seas tan rústico. Cuidado si me aporreas, sin saber que más de un chico ha cruzado esa vereda. Y esto se lo dediqué para que lo bailen las cifrinas, porque no hay mujer fea sino Mario Limpio. ¡Ahora, pues! Es la pura verdad. William Atencio, hermano, Dios te bendiga. Gran compositor.

listo. Para que lista la vea y se monte en cualquier carro, ella se va donde sea y va dispuesta a echar llave, a empujar y a cambiar rueda. A empujar y a cambiar rueda. Si la llevas a una fiesta, cualquier trago gargarea, comida un perro caliente, porque ella sí regatea. Y hasta te pagan la cuenta y lo dicen, me gorrea. Porque eso sí tienen ellas, que todo se lo costean. Que todo se lo costean. Te quedas dormido en sus brazos y te metes una pea. Te protege si un borracho te tropieza y te golpea. Te tropieza y te golpea. Poco les gusta bailar.

0: parecer contigo lo puede hacer donde sea. Si no encuentra algún chinchorro, amanece en la azotea. 100% complaciente, la tiras pa' donde sea. La aprietas y está más dura que el cuero de una icotea. Se levanta tempranito cuando el gallo menudea. Te prepara un desayuno y una jarra de jalea. La mandas pa' allá y pa' acá y ni la boca la vean. Todo el que escuchó este golpe, quiero que me dé una idea. Díganme cuál es mejor, si la bonita o la fea.
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1: 9 de la mañana, 27 minutos.

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El sabio nace aprendido y el muy tonto analfabeto. El político, Dios mío, el diplomático honesto. A cada instante un sermón, cada segundo un lamento, gritando a todo pulmón que no alcanza el presupuesto y esperando la ocasión de volver a ser reelecto. El hombre acabará el mundo con las armas de su invento. Vendrán guerras de mil días, compadre, y este sí es un largo pleito. Bombas hendiendo la tierra, gases que envenena al viento. Surtidor de la codicia, del alma del avariento. Y el hijo matará al padre, olvidando el parentesco. Las siete plagas de Egipto viven el mejor momento, atacando sin piedad a un mundo enfermo y hambriento. La octava plaga es el SIDA, la extorsión y el secuestro, y en bonos de la inflación, la subienda del impuesto. Los retenes son culpables que suban los alimentos, el divorcio exterminando la virtud del casamiento, la justicia en vacaciones, caminando a paso lento. El juez sin vacilaciones le pone al sumario el precio, y como el viaje es tan largo, cada día se ve más lejos, que la justicia no alcanza pa'l noble, pobre y pendejo. Niños durmiendo en las calles, desnutridos, harapientos, sin el abrigo de nadie, sin cama, casa y sin techo. El gobernante jamás pone la mano en su pecho, sabiendo que estos mortales tienen el mismo derecho, y la prostitución llegando hasta el punto del incesto. La esperanza cada día carece de fundamento. Los pueblos agonizantes ahogándose en el silencio. Pero las vagas promesas cada día van en aumento, en la voz del aspirante de ser presidente electo. Consumida en la agonía el virus del sufrimiento, la infancia marca su rumbo sobre un horizonte incierto. La ancianidad abandonada, sumándose entre los muertos, como un loco vagabundo cargando la cruz del tiempo. La vida es un laberinto sin credo y sin sacramento. El poeta que declare su inconformidad en el verso, lo tildan de comunista, de loco y de novelesco, y por orden del sistema se asila o lo mete preso. Yo el día del juicio final al libertador le cuento, para que mande a la cárcel a tanto ladrón honesto, la cuerda de vagabundos, compadre, que son los culpables de esto.

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1: Tenías miedo, ¿verdad? No me vas a tener miedo de venir a Chihuahua.

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0: 11 de la mañana. 4 minutos.
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1: 11 de la mañana, 8 minutos.

0: 11 de la mañana, 23 minutos.
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1: 11 de la mañana, 33 minutos.

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0: Amables oyentes, muy buenos días. Sean bienvenidos a la emisión central de Meridiano 70 Noticias. Aquí comienza el recorrido por los hechos más importantes del día, Arauca, Colombia y el mundo, conectados en una sola emisión con el contexto de los hechos que marcan la agenda informativa. Gracias por estar con nosotros en los 1170M y en nuestras plataformas digitales. Hoy es jueves 30 de julio de 2026 y todo un equipo está listo para llevarles a ustedes esta agenda de noticias. En la dirección, Carlos Alberto Jaime Escazo, la producción Alberto Cadena, en transmisores Ramón Gámez y en la presentación de las informaciones Carlos Chía. Estos son los titulares.
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0: Instituto Nacional de Vías en Vías ha autorizado nuevamente el paso vehicular por el puente Lopeño, pero bajo estrictas condiciones de seguridad. En instantes estaremos ampliando más detalles y también se ha anunciado que se mantiene cerrado el puente El Tigre. La empresa araucana de gases se comprometió a iniciar en menos de 10 días el reparcheo de las vías afectadas por la instalación de redes domiciliarias. El acuerdo se produjo después de una reunión con el alcalde Juan Alfredo Cuenza, quien había ordenado suspender las intervenciones por el deterioro de la malla vial. La empresa deberá cerrar las zanjas y restituir el asfalto en los tramos intervenidos. Habitantes, conductores y motociclistas pidieron a la alcaldía de Arauca priorizar los puntos más deteriorados dentro del programa municipal de reparcheo. La principal alerta se concentra en la carrera 17 con calle 19, cerca de la plaza de mercado, donde la comunidad ha reportado accidentes y acumulación de aguas. Los ciudadanos solicitan revisar la programación del contrato, cuyo valor supera los 500 millones de pesos. Una delegación de jóvenes artistas de Fortul viajará al Reino Unido para representar a Colombia con muestras de joropo y música llanera. La agenda contempla presentaciones, talleres de intercambio de saberes y espacios de diálogo en territorio británico. El viaje es el indicio para reactivar esos intercambios con ese país después de más de 10 años. La ministra de Transporte, María Fernanda Rojas, ordenó revisar los contratos de prestación de servicios de la Aerocivil después de las denuncias sobre la presunta influencia de Gabriela Muñoz y su entorno familiar. La funcionaria afirmó que recibió información incompleta y confirmó auditorías de la Procuraduría y la Contraloría en la entidad. Muñoz ha rechazado los señalamientos y anunció acciones legales por injuria y calumnia. Invías habilitó el paso de vehículos livianos en la vía Belén-Sácama después de retirar los derrumbes que han sido registrados entre los kilómetros 100 y 128, y en donde la reapertura ha restablecido parcialmente la conexión entre Boyacá y Casanare, pero continúan las restricciones para vehículos de carga y buses de servicio público. Las obras de estabilización siguen en los sectores afectados por daños en la banca y hundimientos. Rodríguez presentó una denuncia contra el presidente Gustavo Petro ante la Comisión de Acusación de la Cámara de Representantes. Su abogado dijo que la acción señala presuntos delitos de peculado por aplicación oficial diferente, constreñimiento ilegal, injuria, calumnia y tráfico de influencias. La defensa anunció además que acudirá a la Fiscalía por las amenazas que, según Rodríguez, ha recibido. María Carolina Restrepo Cañavera será la directora del ICBF en el gobierno del presidente electo Abelardo de la Espriella. El anuncio le asigna como prioridades la transparencia en la contratación, el fortalecimiento de las madres comunitarias y una mayor eficiencia en los procesos de adopción. Restrepo, quien integró el equipo del Empalme del nuevo gobierno, afirmó que trabajará por la protección de la niñez colombiana. La posesión presidencial de Abelardo de la Espriella en Cali quedó autorizada tras la aprobación del Senado por 58 votos contra 30. Con el aval previo de la Cámara, el Congreso completó el trámite para sesionar fuera de Bogotá el próximo 7 de agosto. Las autoridades mantienen un puesto de mando unificado y preparan controles de acceso, restricciones a drones y un esquema de seguridad por anillos. Estaremos ampliando más información sobre lo que consiste esas medidas de seguridad para el acto de posesión del nuevo presidente de la República. El Consejo de Estado suspendió provisionalmente dos disposiciones del decreto 802 de 2026 que permitían trasladar los recursos a la UNGRD para atender la emergencia por el fenómeno del Niño. El tribunal consideró de manera preliminar que el gobierno habría excedido sus competencias al modificar la distribución del presupuesto sin autorización legal. La medida cautelar regirá mientras se resuelve de fondo la demanda de nulidad contra el decreto. El representante de la Cámara por Arauca, Manuel Alexander Pérez Rueda, integrará la Comisión Segunda Constitucional de la Cámara durante el periodo legislativo 2026-2030. Esta célula del Congreso estudia asuntos de seguridad, defensa, relaciones internacionales, comercio exterior, fronteras y migración. Pérez anunció que concentrará su trabajo en el control político y en los temas que inciden sobre Arauca como departamento de frontera. La Fiscalía de Bolivia ordenó la captura del expresidente Evo Morales por su presunta participación en los bloqueos que exigieron la renuncia del presidente Rodrigo Paz. La investigación le atribuye terrorismo, alzamiento armado, asociación delictuosa y otros delitos relacionados con las protestas de mayo y junio. Morales niega haber promovido la caída del gobierno y permanece en el trópico de Cochabamba, rodeado por sus seguidores. Sobre estas y otras informaciones estaremos ampliando más detalles en esta jornada de noticias.
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0: Continuamos en Meridiano 70 Noticias. Gracias por mantenerse en sintonía a través de los 1170M, nuestro portal www.meridiano70.co y la señal en vivo por Facebook. Seguimos con el desarrollo de la información de Arauca, Colombia y el mundo. Les contamos detalles en esta jornada de noticias, iniciando esta jornada con uno de los hechos que registramos durante la jornada del pasado miércoles 29 de julio, y fue la escala aérea que realizó el presidente electo de Colombia, Abelardo de la Espriella, en donde antes de continuar su recorrido regional, hizo una breve escala en el aeropuerto Santiago Pérez Quirós de Arauca durante la mañana de este miércoles 29 de julio. De la Espriella llegó hacia las 8 de la mañana en un vuelo charter y permaneció cerca de 10 minutos en la plataforma, donde saludó a varias personas que se encontraban en el terminal aéreo. Posteriormente cambió de aeronave y continuó su desplazamiento en helicóptero. Los reportes indican que se dirigía hacia el departamento del Vichada, pero hasta el momento no se conoce una confirmación oficial de su destino ni información sobre la agenda que cumpliría. Eso de acuerdo al momento de la redacción editorial de esta información. Y la permanencia del mandatario electo en la capital araucana fue únicamente una escala aérea y no incluyó una agenda pública en la ciudad, en donde los araucanos con mucho entusiasmo vieron lo que con buenos ojos esta este hecho, y donde también se espera de que hacia el futuro también adelante alguna agenda presidencial, o bien sea en los previos días antes de la posesión como presidente o nuevo presidente de Colombia, o durante el gobierno también haya una agenda que pueda adelantar también aquí en el departamento de Arauca, y también de acuerdo a las visitas que ha hecho a los territorios en el país, ha llegado a diferentes departamentos a realizar el empalme regional, y esto será alguno de los procesos que avanzará en este nuevo gobierno. Les contamos más informaciones, y esto en materia de vías, porque el Instituto Nacional de Vías Sin Vías autorizó nuevamente el tránsito vehicular por el puente Lopeño, pero bajo estrictas condiciones de seguridad. La decisión quedó establecida en la resolución 3708 del 29 de julio de 2026, que modifica la medida de cierre total adoptada anteriormente para dos puentes ubicados en la vía nacional que comunica a La Cabuya con Saravena en el departamento de Arauca. El puente Lopeño está localizado entre los puntos de referencia PR14 más 610 y PR14 más 710. Esto sobre la ruta troncal Villa Garzón-Saravena. En esta estructura se permitirá el paso de vehículos con un peso bruto máximo de 52 toneladas a una velocidad no superior a 10 kilómetros por hora y con circulación de un solo vehículo a la vez mediante paso alternado, en donde Invías explicó que la modificación fue autorizada después de los trabajos de apuntalamiento realizados en las pilas centrales del puente Lopeño y de los análisis técnicos que determinaron la viabilidad de permitir el tránsito bajo restricciones operativas. Entre tanto, continuará el cierre total del puente El Tigre, ubicado entre los puntos de referencia PR83 más 175 y PR83 más 385, en el mismo corredor vial La Cabuya-Saravena. Las restricciones en el puente Lopeño y el cierre del puente del Tigre permanecerán vigentes hasta que sean superadas las condiciones de emergencia y de seguridad vial que dieron origen a estas medidas. La resolución comenzó a regir a partir de su publicación. Más informaciones en esta agenda informativa, porque la empresa araucana de gases iniciará en menos de 10 días las labores de reparcheo de las vías intervenidas durante la instalación de redes de gas domiciliario en el municipio de Arauca. El compromiso fue anunciado por el alcalde Juan Alfredo Cuenza Ramos después de una reunión con directivas de la empresa. En el encuentro se acordó preparar un plan de intervención para atender las afectaciones ocasionadas por la apertura de zanjas en diferentes sectores de la ciudad. Cuenza señaló que la alcaldía exigió un plan de contingencia y pidió que las excavaciones realizadas sobre vías asfaltadas sean cerradas con el mismo material. Según el mandatario, la empresa se comprometió a recuperar los tramos y entregarlos en condiciones adecuadas. El acuerdo se produjo horas después de que el alcalde ordenara suspender de manera inmediata las intervenciones. La instrucción fue impartida ante la ausencia de un plan que, según la administración, garantizara la recuperación oportuna de la malla vial afectada. El mandatario había cuestionado el deterioro causado por las excavaciones, así como las dificultades de movilidad generadas en los sectores donde avanzó la instalación de la tubería, pues la suspensión buscaba impedir la apertura de nuevos frentes mientras se definían las obligaciones de reposición. Con el compromiso adquirido, la empresa Araucana de Gases deberá reparar la carpeta asfáltica y atender las zanjas abiertas en los puntos intervenidos. Las dependencias municipales competentes harán seguimiento al cumplimiento del cronograma anunciado. La empresa, pues, no ha precisado todavía el número de calles que serán reparadas, los sectores incluidos en la primera fase, ni la fecha exacta del inicio dentro del plazo de 10 días, pero es en este tiempo en donde tendrán que adelantar una logística importante para poder también hacer esas intervenciones y, pues, que sea esas labores de reparcheo en las vías araucanas de forma exitosa. Más informaciones en esta agenda de noticias, y en este mismo sentido, pues, habitantes, conductores y motociclistas han solicitado a la alcaldía de Arauca priorizar las vías con mayor deterioro dentro del programa de reparcheo que comenzó a ejecutar la administración municipal. La petición se concentra especialmente en la carrera 17 con calle 19 en inmediaciones de la plaza de mercado, pues en este punto existe un hueco de grandes dimensiones que, según los ciudadanos, ha estado relacionado con varios accidentes de tránsito. Los reportes señalan que motociclistas han resultado expuestos al riesgo, incluidas mujeres que se movilizan con menores de edad. La afectación se extiende por sectores comprendidos entre las carreras 17 y 18 y las calles 19 y 20. Al deterioro de la carpeta asfáltica se suma la acumulación de aguas lluvias y de aguas servidas procedentes de algunos establecimientos comerciales. Esa situación acelera el daño de la vía y dificulta la movilidad de conductores, peatones y motociclistas. La solicitud se presenta mientras avanza un contrato de reparcheo cuyo valor supera los 500 millones de pesos. Los ciudadanos consideran que algunos puntos atendidos en las primeras jornadas no presentan el mismo nivel de daño que otros tramos que continúan pendientes. Representantes del transporte y usuarios de motocicleta han pedido revisar la programación de las obras para atender primero los sectores con mayores riesgos de accidentalidad. Pues hasta el momento la alcaldía, pues, ha estado dinamizando estas jornadas, en donde a través de los canales oficiales informarán y darán a conocer cuáles serán las vías que cerrarán para poder intervenir, y donde tendrá la comunidad araucana tomar vías alternas, y esto, como lo mencionamos, pues será a través de los canales oficiales. Y más noticias antes de la pausa comercial, porque el Instituto Nacional de Vías habilitó el paso de vehículos livianos en la carretera Belén-Sácama después de culminar la remoción de los derrumbes que afectaron varios puntos del corredor. Los trabajos se concentraron entre los kilómetros 100 y 128 de la ruta 6404 antes de la reapertura parcial. La movilidad permanecía afectada mientras las cuadrillas retiraban el material. Con la medida se restablece parcialmente la conexión terrestre entre Boyacá y Casanare, un corredor utilizado para la movilidad entre el centro del país y el Piedemonte Llanero. La habilitación no incluye a los vehículos de carga ni a los buses de transporte público, pues Invías mantuvo estas restricciones. Esto se debe, pues, a los daños que todavía presenta la infraestructura vial. Entre las afectaciones pendientes se encuentran pérdidas de banca y hundimientos en varios sectores, pues estas condiciones impiden que el corredor recupere por ahora su operación normal para todo tipo de vehículos. Invías informó que el contratista y la interventoría continúan ejecutando obras de estabilización. Los trabajos comprenden la construcción de muros de contención y labores permanentes de relleno en los puntos críticos. La entidad ha pedido a los conductores transitar con precaución, respetar la señalización y consultar los canales oficiales antes de iniciar sus recorridos. La recuperación definitiva de la vía continuará mientras se corrigen las afectaciones estructurales. Vamos a una pausa comercial y al regreso estaremos ampliando mayor información sobre un encuentro cultural donde en una delegación de jóvenes artistas de Fortul han viajado al Reino Unido para representar a Colombia, y también estaremos contándoles mayor información de Pulso Orinoquía, toda la información de la región oriente del país, en donde pues, estaremos brindando mayores detalles en esta agenda informativa. Ya regresamos en Meridiano 70 Noticias.
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0: Más informaciones en Mediano 70 Noticias, porque una delegación de jóvenes artistas del municipio de Fortul, Arauca, viajó al Reino Unido para representar a Colombia mediante presentaciones de joropo y otras expresiones de la cultura de los llanos orientales. La despedida oficial se realizó en Bogotá con la participación del viceministro de Asuntos Multilaterales, Mauricio Jaramillo Yacir, y la directora de Asuntos Culturales de la Cancillería, Karen Stephanie Sape Ayala. Durante su permanencia en territorio británico, los jóvenes participarán en presentaciones culturales, talleres de intercambio de saberes y espacios de diálogo. La programación busca propiciar el encuentro entre los participantes colombianos y las comunidades que los recibirán. Pues ahora el viceministro Jaramillo señaló que la delegación viajará como representante del talento, la diversidad y la riqueza cultural de Colombia, pues la participación de los jóvenes permitirá que el baile, la música y las tradiciones llaneras hagan parte de distintos escenarios en el Reino Unido. De acuerdo con la Cancillería, esta será la quinta ocasión en que jóvenes colombianos participen en un intercambio de esta naturaleza en ese país y supone la reactivación de estas actividades después de más de una década. El Ministerio de Relaciones Exteriores indicó además que ha desarrollado 4 intercambios específicamente con jóvenes de Fortul. Los viajes forman parte de la estrategia de diplomacia cultural y deportiva de la Cancillería. Pues esa estrategia vincula el arte y el deporte con procesos de inclusión social, prevención del reclutamiento de menores de edad y construcción de paz, especialmente entre jóvenes procedentes de territorios afectados históricamente por el conflicto. A continuación, en el Meridiano 70 Noticias presentamos Pulso Orinoquía, un recorrido por las informaciones recientes y donde pues, lo que avance en los diferentes departamentos de esta región. Escuchemos.
1: Meridiano 70 Pulso Orinoquía, el recorrido informativo por Meta, Casanare, Vichada, Guaviare y Guainía. En esta edición conoceremos la decisión judicial por la muerte de un joven en Villavicencio, la captura de 3 hombres por el homicidio de un profesor en Tauramena, la respuesta de salud pendiente para una sobreviviente indígena en Vichada, la emergencia por creciente en Guaviare y el inicio de un nuevo ciclo de Colombia Mayor en Guainía. Empezamos en Villavicencio, Meta. Un juez impuso ayer detención domiciliaria a Orlando Vaquero, de 69 años, por el homicidio agravado de Jason Alberto Montero Perilla, de 22 años, en el barrio Morichal. Vaquero le disparó con un revólver calibre 38, después de que el joven entrara a su patio por una escalera prestada para reclamar el balón. El procesado alegó legítima defensa ante un presunto hurto, pero el juez no acogió ese argumento y lo dejó con medida de aseguramiento por homicidio agravado y por porte ilegal de armas. La familia de la víctima rechazó la medida y pidió cárcel para el procesado. Vamos ahora a Casanare. En Tauramena, la policía capturó a Carlos Julio Daza, Wilson Javier Pavón y David Alfonso Salcedo, señalados del homicidio del profesor y líder arrocero Campo Elías Urrutia Vargas, ocurrido en zona rural del municipio en diciembre pasado. Salcedo fue ubicado en Puerto Gaitán, Meta. El coronel Pablo Galindo, comandante de la policía en Casanare, confirmó que la captura llegó tras 8 meses de investigación conjunta con la Fiscalía y el Cuerpo Técnico de Investigación. Los 3 tienen orden de captura por los delitos de homicidio y tortura y conservan la presunción de inocencia mientras avanza el proceso. Seguimos en Vichada. En Cumaribo, el cabildo indígena denunció que la EPS Mayamas remitiría de vuelta al resguardo a Milena Patricia Cumanaica, la mujer piapoco herida en el ataque armado de julio, sin extraerle la bala alojada en la pelvis. Según la misma denuncia, la paciente tendría que regresar a Villavicencio dentro de 1 mes para el procedimiento. La información continúa en Guaviare. En Barrancón, la creciente del río Guaviare afecta a 40 familias, de acuerdo con reportes de la comunidad. Las autoridades locales monitorean el nivel del caudal ante las lluvias de la temporada. Cerramos en Guainía. En Inírida, arrancó ayer el 6º ciclo de entrega de Colombia Mayor, que beneficiará a 2.345 adultos mayores con una inversión de 635 millones 400 mil pesos. Prosperidad Social señaló que los pagos se extienden hasta el 19 de agosto a través de Supergiros y su red. 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

0: Más informaciones en esta agenda de noticias, ya dando este contexto de lo que ha avanzado en la Orinoquía y también en nuestro departamento de Arauca, pues ampliamos estas informaciones de manera nacional, porque la ministra de Transporte, María Fernanda Rojas, ordenó revisar los contratos de prestación de servicios de la Aeronáutica Civil después de conocer denuncias sobre la presunta influencia de Gabriela Muñoz y varios integrantes de su familia dentro de la entidad. Rojas informó que solicitó el detalle completo de la contratación para examinar las alertas sobre posibles irregularidades, pero aseguró que la información que recibió estaba incompleta. La ministra calificó esta situación como una falta de respeto a su autoridad y advirtió que la entidad deberá dejar claridad sobre sus cuentas antes del cambio de gobierno. La funcionaria confirmó que por solicitud de su despacho, la Procuraduría y la Contraloría adelantan auditorías en la Aerocivil, pues también anunció la revisión de los procesos de contratación que permanezcan pendientes y afirmó que denunciará ante las autoridades cualquier irregularidad que llegue a establecerse. Pues este caso tomó fuerza después de que Angie Rodríguez mencionara a Gabriela Muñoz en sus denuncias sobre presuntas influencias dentro del gobierno. Funcionarios entrevistados por Noticias RCN pues han asegurado que Muñoz y su hermano Santiago habrían participado en reuniones de alto nivel, comisiones en el exterior y encuentros con el presidente pese a ocupar cargos auxiliares. Según la información publicada, resoluciones del 30 de mayo del 2025 firmadas por el entonces director de la Aerocivil, José Henry Pinto, formalizaron el nombramiento de Gabriela Muñoz como auxiliar tipo 1 y el de Santiago Muñoz como auxiliar tipo 5. Los testimonios recogidos por el medio también señalaron que otros familiares de Muñoz estarían vinculados a la entidad. Estas afirmaciones corresponden a versiones de funcionarios y deberán ser verificadas dentro de las auditorías y actuaciones que adelanten los organismos competentes. La Aerocivil informó inicialmente que no tenía un pronunciamiento sobre los señalamientos. La respuesta institucional conocida posteriormente fue la orden de la ministra de entregar la información completa, revisar la contratación y facilitar las auditorías de los organismos de control. Gabriela Muñoz rechazó las acusaciones, sostuvo que las afirmaciones difundidas en su contra son falsas y anunció acciones legales por injuria, calumnia y otras conductas que determinen las autoridades. También pidió que quienes aseguren tener pruebas sobre hechos ilícitos las presenten ante las instituciones correspondientes, pues el alcance de las contrataciones, la eventual participación de familiares y la influencia atribuida a Muñoz continúan bajo verificación, pues hasta el momento no se conoce una decisión disciplinaria, fiscal o penal en su contra. Más informaciones en Meridiano 70 Noticias, porque Angie Rodríguez, la exgerente del Fondo de Adaptación y también es directora del Departamento Administrativo de la Presidencia APRE, presentó una denuncia contra el presidente Gustavo Petro ante la Comisión de Acusación de la Cámara de Representantes. Pues días anteriores de presentar la denuncia, Rodríguez había acusado al mandatario de ser su mayor victimario y había expresado temor por su seguridad y la de su hijo. Durante la presentación de la denuncia, Rodríguez afirmó que teme que el presidente continúe publicando mensajes que afecten su reputación. También sostuvo que no hizo parte de la presunta red de mujeres que ha mencionado en sus declaraciones y cuestionó que el mandatario no la hubiera defendido cuando, según dijo, personas ingresaron a la vivienda de sus padres. La funcionaria se refirió además a los comentarios relacionados con su salud mental, señaló que la ansiedad y la depresión se presentaron en el contexto laboral y sostuvo que esas condiciones no constituyen un impedimento para desempeñar sus funciones. Wilson Ruiz, abogado de Rodríguez y exministro de Justicia, indicó que la denuncia atribuye al presidente de manera presunta los delitos de peculado por aplicación oficial diferente, constreñimiento ilegal, injuria, calumnia y tráfico de influencias. La defensa anunció que también radicará una denuncia penal ante la Fiscalía General de la Nación, pues Ruiz aseguró que la acción incluirá personas que presuntamente pertenecerían a la Dirección Nacional de Inteligencia y a otros servidores públicos, a quienes relacionó con las amenazas denunciadas por Rodríguez. Corresponderá a la comisión de acusación determinar el trámite de la denuncia presentada contra el jefe de Estado. Las afirmaciones de Rodríguez y de su abogado constituyen señalamientos que deberán ser examinados por las autoridades competentes y no equivalen a una declaración de responsabilidad. Más informaciones antes de la pausa comercial. Les contamos que María Carolina Restrepo Cañavera será la directora del Instituto Colombiano del Bienestar Familiar ICBF durante el gobierno del presidente electo Abelardo de la Espriella. El nombramiento fue anunciado este miércoles 29 de julio como parte de la conformación del equipo que asumirá funciones después de la posesión presidencial del próximo 7 de agosto. Restrepo es bogotana, abogada y cuenta con experiencia en derecho empresarial y fiscal, particularmente en asuntos financieros y tributarios. En el ámbito político fue jefa de debate de la campaña vicepresidencial de José Manuel Restrepo. Más recientemente integró el equipo de empalme del presidente electo Abelardo de la Espriella. Su nombre había sido mencionado entre las posibilidades para asumir el Ministerio de Hacienda, sin embargo, la decisión conocida la ubica al frente del ICBF, entidad responsable de la prevención y protección integral de niñas, niños y adolescentes, así como del acompañamiento a las familias. De la Espriella señaló que la nueva directora tendrá entre sus objetivos fortalecer la transparencia en la contratación y aplicar controles rigurosos dentro de la entidad, pues también mencionó el fortalecimiento de las madres comunitarias, la eficiencia de los procesos de adopción y la protección integral de la infancia. Tras conocerse la designación, Restrepo afirmó que asume la misión de trabajar por la niñez colombiana y manifestó que dedicará sus esfuerzos a recuperar la esperanza y la capacidad de soñar de los menores de edad atendidos por el Instituto. La nueva directora deberá asumir la conducción del ICBF una vez comience el próximo gobierno. Todavía no se han presentado las medidas concretas, plazos o ni el equipo con el que buscará desarrollar esas prioridades anunciadas, pero pues ya para este nuevo gobierno estará a cargo del Instituto Colombiano del Bienestar Familiar, en donde pues atenderá a una población que también ha sido afectada durante estos últimos años y que también se pueda dirigir acciones, proyectos, recursos para atender a esta población que pues en la mayoría ha sido vulnerable y que también se puedan garantizar derechos a través de sus diferentes programas. Vamos a una pausa comercial y regresamos con más información en Meridiano 70 Noticias.
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3: Más informaciones en Meridiano 70 Noticias, porque el Senado aprobó que la posesión del presidente electo Abelardo de la Espriella se realice el próximo 7 de agosto en Cali, con lo que el Congreso completó el trámite requerido para sesionar fuera de Bogotá durante la ceremonia. La proposición obtuvo 58 votos a favor y 30 en contra. La Cámara de Representantes ya había aprobado el traslado, por lo que la decisión del Senado cerró la discusión legislativa sobre la sede. El debate se repitió debido al cambio de planes frente al lugar de la posesión, inicialmente planteada en el Cauca y posteriormente trasladada a la capital del Valle del Cauca. La ceremonia está prevista en la arena USC Carlos Andrés Pérez Galindo, esto dentro de la Universidad Santiago de Cali. Durante la sesión se discutieron propuestas para conocer el costo que asumirá el Congreso y para dejar expresamente prohibida la realización del acto en una instalación militar. Estas adiciones pues no modifican el resultado final de la votación. Mientras avanza el trámite legislativo, las autoridades nacionales y regionales comenzaron a desplegar ya el dispositivo de seguridad. Un puesto de mando unificado reúne a la policía, las fuerzas militares, la gobernación del Valle, la alcaldía de Cali y otras entidades para evaluar riesgos y coordinar respuestas. El esquema funcionará de manera permanente hasta el 8 de agosto. Entre las medidas previstas están los controles en los accesos a Cali, la vigilancia de corredores estratégicos y la expedición de restricciones relacionadas con escombros y vuelos de drones. La seguridad estará organizada por anillos, la casa militar y la policía asumirán la protección inmediata del presidente electo. La Unidad Nacional de Protección atenderá a funcionarios e invitados especiales y el ejército y la fuerza aeroespacial controlarán el perímetro externo y las áreas de influencia del recinto. El operativo también abarcará puntos de Palmira, Jamundí, Popayán y otros municipios del suroccidente, pues las autoridades mantienen vigilancia sobre posibles movilizaciones sociales y concentraciones en sectores de Cali. La presencia prevista de representantes de las altas cortes, organismos de control, cuerpo diplomático y delegaciones extranjeras obligará a coordinar los dispositivos colombianos con los equipos de seguridad de los visitantes. Entre los asistentes esperados se encuentra el secretario de Estado de Estados Unidos, Marco Rubio, y el rey Felipe VI de España. Ya con lo que relacionamos durante esas informaciones en Meridiano 70 Noticias, la confirmación del presidente de Argentina y de Paraguay, pues forman parte también de aquellos invitados que asistirán al acto de posesión del presidente electo Abelardo de la Espriella como próximo presidente de Colombia. A continuación, en Meridiano 70 Noticias presentamos Meridiano Centro Oriente en esta

0: Edición se restablece pues todos estos estas informaciones que avanzan en esta zona que conecta en los diferentes departamentos con la Orinoquía de Colombia. Escuchemos.
1: Meridiano 70 Noticias presenta Meridiano Centro Oriente, con lo más relevante de Norte de Santander, Santander y Boyacá. En esta edición conoceremos la agenda de las ferias de Cúcuta, un hito médico logrado desde Bucaramanga y la decisión judicial contra la red de microtráfico Los Navarrete en Tunja. Empezamos en Cúcuta. Las ferias de Cúcuta 2026, bajo el lema ¡Qué belleza mano!, comenzaron el 27 de julio y se extienden hasta el 2 de agosto. Ayer, dentro de la programación, se realizó la carrera atlética Motilón Running y en la tarde el desfile de comparsas en el malecón, con la participación de silleteros de Medellín, el Rey Momo del Carnaval de Barranquilla y una delegación de Río de Janeiro, Brasil. Vamos ahora a Bucaramanga. El Hospital Internacional de Colombia en Piedecuesta realizó la telecirugía a mayor distancia de su historia. El cirujano Sudhir Srivastava operó desde Santander con el sistema robótico Mantra a un paciente de aproximadamente 200 kilos en la ciudad de Indore, India, a más de 20.000 kilómetros. El procedimiento fue una manga gástrica y se realizó con una latencia menor a 300 milisegundos entre las órdenes del cirujano y los movimientos del robot. La intervención hizo parte de un simposio por los 40 años de la Fundación Cardiovascular de Colombia. Vamos ahora a Boyacá. En Tunja, los 6 integrantes de la red Los Navarrete aceptaron los cargos de concierto para delinquir y tráfico, fabricación o porte de estupefacientes. Un juez de control de garantías ordenó reclusión en establecimiento carcelario para Eustorgio Navarrete Marroquín, Kevin Leonardo Navarrete Bernal y los demás procesados mientras avanza el proceso. Esto fue Meridiano Centro Oriente. 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

0: Más informaciones en Meridiano 70 Noticias y en Meridiano, pues, en esta emisión de noticias retomamos uno de los casos de los estudiantes que resultaron afectados en 2016 después del consumo de alimentos suministrado a través del programa de alimentación escolar PAE en Arauca. 10 años después, una decisión judicial de primera instancia vuelve a poner este hecho en la agenda pública, pues para determinar y para explicar qué determinó el juzgado, pues cuál es el alcance de la decisión y qué pueden hacer pues las personas afectadas. Nos acompaña el abogado Merardo Tobar y él es integrante del equipo jurídico que representa a las víctimas. Merardo, bienvenido a Meridiano 70, buenos días.
1: Muy buenos días, Carlos, para usted, para todo su equipo de trabajo, un cordial saludo y muy buenos días.
0: Pues hablemos de lo que ha determinado exactamente el juzgado en esta sentencia. ¿Qué fue lo que determinó y cuáles fueron estas pruebas en las que pues permitió establecer la responsabilidad del departamento de Arauca? También se menciona la unidad administrativa especial de salud de Arauca y también la reunión temporal vital 2016.
1: Efectivamente, Carlos, si nos remontamos al año 2016 en el municipio de Arauca y en el departamento de Arauca, se nos presentó una situación muy lamentable, que era que la empresa dedicada a la operación del plan de alimentación escolar presentó una irregularidad, es una ineficiencia, es una falla en el servicio que conllevó a que los estudiantes de algunas instituciones educativas, por ejemplo en el municipio de Arauca, el Colegio Camilo Torres, el Colegio Cristo Rey, el Colegio Gustavo Villa y el José Francisco Caldas presentaran el 4 de abril de ese año una intoxicación masiva, donde más de 400 estudiantes se vieron involucrados y la afectación en su salud. Recordemos que colapsaron las instituciones de salud. El Hospital San Vicente de Arauca atendía a los estudiantes y a sus familiares preocupados, inclusive en el parqueadero de la misma institución hospitalaria.
0: Pues al tratarse de una sentencia de primera instancia, doctor, pues ¿qué recursos pueden presentar las entidades condenadas y en qué momento pues podrían quedar en firme esta decisión?
1: Sí, Carlos, nosotros en compañía del doctor Dani Galindo Cuenza iniciamos una acción de grupo. Aunque podíamos también haber iniciado una reparación directa, tomamos la decisión y por responsabilidad con los araucanos de iniciar una acción de grupo, la cual se surtió en el juzgado primero administrativo de la ciudad de Arauca. El pasado 21 de julio del año 2026 se emitió sentencia de primera instancia en donde se condenaba, como usted lo decía, a la unidad administrativa especial de salud, a la gobernación de Arauca y al consorcio a la Unión Temporal Vital 2016, consorciada o unida entre las empresas privadas Ferriservice Limitada y Kaiser Soluciones Limitadas. Para dar respuesta a su pregunta, Carlos, efectivamente el ordenamiento jurídico en Colombia tiene establecido el recurso de apelación que se puede interponer frente a las sentencias de primera instancia, que en este caso conocería en segunda instancia el Tribunal de lo Contencioso Administrativo del Departamento de Arauca.
0: Pues, ¿quiénes fueron reconocidos como víctimas directas e indirectas? ¿Qué perjuicios contempla esta sentencia y cómo se establecerá esa indemnización correspondiente a cada caso?
1: Muy buena pregunta también, Carlos. El juez de primera instancia reconoció el daño moral directa y la afectación a la salud directamente de los estudiantes que se vieron intoxicados, pero además va más allá y da un tope para una indemnización económica por daños morales a los padres de familia de los estudiantes que se vieron intoxicados. Y aquí es donde vengo a hacer la invitación, y es que el juez de primera instancia, por ser una acción de grupo, como su mismo nombre lo dice, debe ordenar la protección de los derechos y la indemnización del grupo, sin importar de quiénes o cuántos iniciaron las acciones jurídicas. Y ordena, aunque la acción de grupo es iniciada por 41 familias, ordena la indemnización a los 436 estudiantes que se vieron afectados y que están inscritos en los listados de que en su momento cada institución educativa sacó y entregó a la Secretaría de Educación Departamental.
0: Bueno, doctor, pues quiero plantear esa pregunta también desde mi experiencia, porque pues yo fui uno de esos estudiantes que consumió esos alimentos y recuerdo pues que yo tuve un dolor de estómago y malestar, aunque mi condición no fue tan grave como la de otros otros compañeros. Una persona como síntomas transitorios como los que tuve podría estar reconocida dentro de este proceso y pues qué tendría que demostrar para acreditar que fue pues afectada por los mismos hechos. Además, pues qué documentos ya en este caso ya hacía la población que también está afectada por esa situación, qué documentos o pruebas debe presentar.
1: Bueno, Carlos, es muy buena su pregunta y pues quiero decirle que si usted está en el listado que tenemos dentro del proceso, que usted hace parte de las 436 estudiantes que se registraron como afectados con la intoxicación masiva ante la Secretaría de Salud del Departamento de Arauca, usted, su padre y su madre tienen derecho a una indemnización y eso lo demostraríamos con el reporte que ya está dentro del expediente con su registro civil de nacimiento y con la fotocopia de la cédula de sus padres. Ya podríamos iniciar la acción de tipo indemnizatorio una vez quede en firme y ejecutoriada la sentencia.
0: Bueno, y eso antes de finalizar, pues hablemos sobre las obligaciones que deja este fallo para prevenir que una situación semejante pues vuelva a ocurrir en el PAE.
1: Bueno, quiero contarle a los seguidores de Meridiano 70 que a través de esta ardua labor y este proceso que fue un poquito dispendioso en primera instancia y que nos demoramos 10 años en demostrar la responsabilidad de las entidades demandadas, que el juez de primera instancia concluyó que existe una responsabilidad administrativa, civil y patrimonialmente de la Gobernación de Arauca, de la Unidad Administrativa Especial de Salud y de la Unión Temporal Vital 2016, porque hubo una falla en la prestación del servicio público de alimentación de los estudiantes. Fue nefasta esa situación, pero más nefasto es saber que la Gobernación de Arauca y la Unidad de Salud tenían conocimiento de las falencias y de las fallas que tenía la Unión Temporal Vital 2016 y, como el juez lo dice en su sentencia del 21 de julio, no tomaron las acciones de tipo legal y contractual y sanitariamente que debían tomar para evitar estas intoxicaciones masivas. Fue una falla en todo el sistema, en la prestación de este servicio de salud, y termina declarando responsable a las entidades ya mencionadas. Es decir, las bacterias que estaban en la alimentación, en las arepas, en su mayoría que se le dieron a los estudiantes este 4 de abril, si no estoy mal, del año 20, del año 16, tenían una bacteria y una descomposición muy significativa, y el juez de primera instancia termina declarando la responsabilidad de ellos por esa ineficiencia en la vigilancia, el control y el cuidado que tenían que ejercer. Eso quiere decir que aunque el Estado delega algunas funciones o algunos servicios públicos, termina siendo el responsable de que estos servicios se presten de manera correcta.
0: Bueno, ese hecho también estuvo registrado por la Defensoría del Pueblo también, ¿no?
1: De hecho, existen acciones de tipo penal que adelanta un colega como defensor público. No sé en qué estado esté esas investigaciones penales, pero sí la Defensoría del Pueblo acompaña penalmente esta situación. Nosotros nos fuimos por la declaratoria de la responsabilidad administrativa y patrimonialmente del Estado.
0: Bueno, Gerardo, pues muchas gracias por acompañarnos en Meridiano 70 Noticias, de importancia también para la justicia, donde esas diferentes labores, pues aún un tiempo de pues, ya 10 años en donde se adelantó este proceso, pues ya este fallo pues da resultados ya después de cierto tiempo.
1: Usted es un ejemplo, Dani, de lo que refleja en el tiempo esperar un proceso. Usted era un niño en su momento, hoy en día es un adulto, está en los micrófonos de Meridiano 70, pero quiero decirles que aunque logramos que se indemnice a los araucanos afectados en su momento, también es una sentencia ejemplarizante a nivel nacional, donde el Estado debe responderle a los colombianos por la justa y correcta alimentación de los estudiantes.
0: Perfecto. Estamos en Meridiano 70 Noticias y ya regresamos con mayor información de esta agenda de noticias, con todo el desarrollo de lo que avanza en Arauca, Colombia y el mundo. Ya regresamos.

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4: Más información en Meridiano 70 Noticias, porque el representante de la Cámara por Arauca, Manuel Alexander Pérez Rueda, del Centro Democrático, integrará la Comisión Segunda Constitucional Permanente durante el periodo legislativo 2026-2030. La Comisión Segunda está conformada por 19 representantes y tiene competencia sobre política internacional, defensa nacional, fuerza pública, tratados, comercio exterior, integración económica y asuntos fronterizos. Entre sus funciones también se encuentran el estudio de temas relacionados con migración, servicio militar, zonas francas y contratación internacional. Esas materias tienen incidencia particular en Arauca por su ubicación en la frontera con Venezuela. Pérez afirmó que concentrará su trabajo en la seguridad del comercio exterior y las fronteras. También anunció que ejercerá control político y promoverá decisiones dirigidas a las regiones. El congresista señaló que asume la designación con responsabilidad y expresó que comenzará por los asuntos que afectan a Arauca. Su participación le permitirá intervenir en el estudio de proyectos y debates que sean asignados a esta comisión. La representación del departamento en esta célula legislativa incluye además a Karen Astrid Manrique Olarte, elegida por la circunscripción de Paz de Arauca. Y pues en esta situación, y aquí hacemos un paréntesis por lo que se va a conocer en el análisis de lo que podría tomar posesión de acuerdo a pues, en su situación que se encuentra privada de la libertad, pues inicialmente se había mencionado que Wadi Mansur, senador de electo de la República, pues se menciona que no podría posesionarse, y esto se menciona que también pueda que sea causal para una pérdida de investidura en su situación, y por lo consiguiente pues está el análisis sobre la situación de la representante por el departamento de Arauca, Karen Astrid Manrique, si puede también tomar posesión o pues ya el Consejo de Estado analizará también su situación. Pues ahora, la agenda concreta de la Comisión Segunda dependerá de los proyectos radicados y de los debates que promuevan sus integrantes. Presentamos la actualidad internacional en Meridiano 70 Noticias, y esto con los hechos que marcan la agenda internacional.
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5: Meridiano 70 Noticias presenta Actualidad Internacional, un repaso a los hechos más relevantes del mundo. En esta edición, conoceremos la escalada entre Estados Unidos e Irán después de 2 días de señales de pausa. También el principio de descongelamiento entre Argentina y Brasil y el nuevo rebrote controlado del incendio de Gironda, en Francia. Comenzamos en Oriente Próximo. El gobierno de Estados Unidos anunció ayer una nueva ronda de sanciones contra 8 petroleros y 10 entidades vinculadas a Irán, y el Comando Central estadounidense confirmó ataques contra grupos alineados con Teherán en el este de Irak. El presidente Donald Trump prometió responder con mucha fuerza a un ataque atribuido a Irán, mientras el país persa insiste en que no hay negociaciones abiertas con Washington. El barril de petróleo West Texas Intermediate subió cerca de 7% hasta $84.54, revirtiendo la caída de los días anteriores. Ninguna de las dos partes confirma un ataque directo ya ejecutado. Por ahora se trata de anuncios y advertencias cruzadas. Cambiamos de continente, hacia la crisis entre Argentina y Brasil. El gobierno de Brasil informó que su embajador en Buenos Aires, Julio Vitelli, retornará a su cargo, aunque sin fecha confirmada, en la primera señal de descongelamiento desde que Brasil lo llamó a consultas por los señalamientos del presidente argentino, Javier Milei, contra Luis Ignacio Lula da Silva. La crisis se originó la semana pasada, cuando Milei calificó a Lula de ladrón, presidiario y basura socialista durante un acto de campaña de Flavio Bolsonaro en Sao Paulo. Cambiamos de continente otra vez, hacia el incendio forestal en el suroeste de Francia. En Gironda, las autoridades francesas estabilizaron un nuevo rebrote del megaincendio que ya arrasó 42 mil hectáreas cerca de Burdeos. La región permanece en alerta naranja por una nueva ola de calor con temperaturas de hasta 41 grados. En la zona trabajan 2.750 bomberos, 1.500 militares y 18 medios aéreos, incluido un avión militar A-400 adaptado para lanzar líquido retardante. Así concluye Actualidad Internacional, las noticias del mundo, conectadas con Arauca, una producción de Meridiano 70 Noticias. 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
4: Más informaciones en materia internacional, porque la Fiscalía de Bolivia ordenó la captura del expresidente Evo Morales por su presunta responsabilidad en las protestas y bloqueos de carreteras desarrollados entre mayo y junio para exigir la renuncia del presidente Rodrigo Paz. La orden fue emitida por el fiscal Brian Melgar. La investigación atribuye a Morales los presuntos delitos de terrorismo, alzamiento armado contra la seguridad y soberanía del Estado, atentado contra la seguridad de los medios de transporte, asociación delictuosa, instigación pública a delinquir y atentado contra la seguridad de los servicios públicos. Durante 7 semanas, campesinos de La Paz y la Central Obrera Boliviana impulsaron bloqueos principalmente en el occidente y el centro del país. Las movilizaciones contaron con el respaldo de sectores afines al exmandatario y plantearon como demanda la salida del presidente Paz. Los cierres provocaron desabastecimiento de alimentos, combustibles y oxígeno medicinal en varias ciudades. Según la agencia de noticias EFE, al menos 16 personas fallecieron, 13 de ellas por falta de atención médica oportuna debido a los bloqueos, y las pérdidas económicas superaron los 3 mil millones de dólares. La denuncia fue presentada a comienzos de julio por dirigentes cívicos de Santa Cruz y posteriormente recibió el respaldo del ministro de gobierno Marco Antonio Oviedo. La acción incluye también al máximo dirigente de la Central Obrera Boliviana, Marco Argollo, y al líder campesino Vicente Salazar. Morales niega haber promovido la renuncia de Rodrigo Paz y asegura que las movilizaciones pretendían obtener respuestas del gobierno a las demandas sociales. Sin embargo, el 24 de mayo publicó que el mandatario tenía como alternativas militarizar el país o convocar elecciones en un plazo de 90 días. Después de alcanzar acuerdos con varios sectores, el gobierno decretó el estado de excepción el 20 de junio. La policía y el ejército fueron desplegados para retirar los obstáculos dentro de las vías y también que se pueda restablecer la circulación. Evo Morales permanece desde octubre de 2024 en el trópico de Cochabamba, su principal bastión político y sindical, donde centenares de seguidores han impedido el cumplimiento de otra orden de captura relacionada con una investigación por trata agravada de personas. En ese proceso, pues el exmandatario es investigado por una presunta relación con una menor de edad durante su presidencia, Un tribunal de Tarija lo declaró en rebeldía en mayo y ordenó nuevamente su captura después de que no asistiera al inicio del juicio. Presentamos más informaciones en el flash deportivo de Meridiano 70 Noticias. Es donde está toda la información en la actualidad del deporte. Escuchemos.
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6: Meridiano 70 Noticias presenta Flash Deportivo. En esta edición conoceremos los clasificados a cuartos de final de la Copa Betplay y el nuevo salto de Colombia en el medallero de los Juegos Centroamericanos y del Caribe. Empezamos con el fútbol colombiano. En la vuelta de la fase 1B de la Copa Betplay, Deportes Quindío venció 2-1 a Deportes Tolima, empató 3-3 en el marcador global tras perder la ida en Ibagué y avanzó por penales 4-2. Deportivo Pasto eliminó a Bogotá FC con marcador global de 3-1 y Atlético Nacional goleó 2-0 de visitante a Tigres para un global de 4-0. Los tres avanzan a cuartos de final. Vamos ahora a Santo Domingo, sede de los Juegos Centroamericanos y del Caribe. Colombia se afianzó en el segundo lugar del medallero, con 31 medallas de oro, 31 de plata y 22 de bronce, de acuerdo con el conteo hasta el cierre de esta edición. México lidera con 49 medallas de oro, 45 de plata y 32 de bronce, mientras Cuba es tercero con 15 de oro, 14 de plata y 19 de bronce. La selección Colombia sub-17 masculina, que cayó 4-1 ante Chile el martes en el Estadio Bicentenario de la Florida, en Santiago, jugará su partido de revancha este jueves en el mismo escenario. 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
4: Más informaciones en el flash deportivo porque Egan Bernal ascendió dos posiciones y se ubicó en el puesto 29 del escalafón mundial actualizado por la Unión Ciclista Internacional después de la finalización del Tour de Francia, en donde el ciclista colombiano acumula 1.993 puntos y continúa como el representante nacional mejor ubicado. La clasificación toma en cuenta los resultados conseguidos en competencias de la UCI mientras durante las últimas 52 semanas. Detrás de Bernal aparece Harold Tejada en la casilla 70 con 1.150 puntos y Santiago Buitrago en el puesto 103 con 834 unidades. La lista de los colombianos incluye además a Daniel Felipe Martínez en la posición 138, Sergio Higuita en la 155, Fernando Gaviria en la 240, Nairo Quintana en la 282 y Einer Rubio en la 343. El esloveno Tadej Pogačar conserva el primer lugar del escalafón mundial con más de 11.300 puntos. Lo siguen el belga Remco Evenepoel, también el danés Jonas Vingegaard. Pues el mexicano Isaac del Toro ocupa la cuarta posición y se mantiene como el latinoamericano mejor clasificado, pues en ese escalafón por nación. Bélgica es primera, seguida por Francia, Dinamarca, Eslovenia e Italia. Colombia figura en la casilla 14 de la clasificación, eso por países, con 6.455 puntos de acuerdo a esta posición.

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1: Este jueves 30 de julio de 2026, la tasa representativa del mercado en Colombia se ubicó en 3.206 pesos con 18 centavos frente a los 3.205 pesos con 87 centavos registrados el miércoles 29 de julio. Una variación que fue de 31 centavos al alza equivale a un incremento aproximado del 0,01%. Pues hay una estabilidad en esta cotización del dólar frente como peso colombiano frente al dólar entre estas jornadas. Es constante y permanente este valor. Con esta información llegamos al final de esta emisión de Meridiano 70 Noticias. Gracias por acompañarnos en este recorrido por Arauca, Colombia y el mundo. 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Estaremos en el lugar de la noticia y estamos donde nadie más está. Todo un equipo les ha llevado a ustedes esta agenda de noticias. En la dirección, Carlos Alberto Jaimes Castro. En la producción, Alberto Cadena. En nuestros emisores, Ramón Gámez. En la presentación de las informaciones, Carlos Chía. Nos dejamos con el mensaje de vida del padre Jim Martínez, la palabra de Dios para hoy. Que tengan ustedes un excelente jueves y una gran jornada. Feliz día para todos.
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2: Bienvenidos a este espacio Reflexionemos el Evangelio en Familia. Un saludo muy especial para todos ustedes, queridos hermanos, y hoy en este jueves vocacional quiero invitarte a detenerte unos minutos para preguntarte qué está haciendo Dios con tu vida y qué necesitas discernir para seguir caminando hacia su reino. Los invito para que consagremos este día en el nombre del Padre, del Hijo y del Espíritu Santo. Amén. Del Evangelio según San Mateo, capítulo 13, del 47 al 53. En aquel tiempo dijo Jesús al gentío: el reino de los cielos se parece también a la red que echan en el mar y recogen toda clase de peces. Cuando está llena, la arrastran a la orilla, se sientan y reúnen los buenos en cestos y los malos los tiran. Lo mismo sucederá al final de los tiempos. Saldrán los ángeles, separarán a los malos de los buenos y los echarán al horno de fuego. Allí será el llanto y el rechinar de dientes. ¿Han entendido todo esto? Ellos le respondieron, sí. Él les dijo, pues bien, un escriba que se ha hecho discípulo del reino de los cielos es como un padre de familia que va sacando de su tesoro lo nuevo y lo antiguo. Cuando Jesús acabó estas parábolas, partió de allí. Palabra del Señor. Gloria a ti, Señor Jesús. Hoy quiero hablarte de algo que considero fundamental para nuestra vida y también para nuestro camino vocacional: aprender a discernir. Jesús utiliza una imagen muy sencilla para sus oyentes, una red que recoge peces de toda clase. Los pescadores no tiran inmediatamente la red al mar porque todos los...
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1: 1:00 p.m, 21 minutos.
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1: 1:25 p.m.
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0: una de la tarde, 29 minutos.
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0: Una de la tarde, 40 minutos.
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1: 1:42 PM.
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0: Una de la tarde, 52 minutos.
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0: 2 de la tarde, 54 minutos.
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0: Amables oyentes, muy pero muy buenas tardes, cordial saludo. Bienvenidos a Trochando Recuerdos, el programa llanerísimo de Radio Meridiano 70, la emisora que se siente y se ve. Es un verdadero placer laborar para ustedes en la planta transmisora. Está nuestro compañero de labores, Ramón Gámez Romero. Parte técnica y plataformas digitales, el ingeniero de sonido, Carlos Chía. Presentación del programa, este amigo y servidor de ustedes, Jaime García Talla, todos bajo la dirección general de nuestro gerente, el doctor Carlos Alberto Jaime Castro. Jueves 30 de julio del año 2026. Felicitamos en este día de manera muy especial a todos los cumpleañeros. Rogamos a Dios y a la Santísima Virgen les concedan largos años de feliz existencia. Que Dios los colme de infinitas bendiciones, les dé mucha salud, éxitos y prosperidad. Mi eterno agradecimiento a mi Padre Dios Todopoderoso y a la Santísima Virgen que me conceden vida y salud para estar con ustedes y ofrecerles un programa más de Trochando Recuerdos. En este inmenso llano colombo venezolano abrimos el tranquero de los versos para que salga este tropel de canciones. En esta tarde tenemos como invitado a Fernando Gámez, uno de los grandes cantautores de nuestro folclore llanero, y está con nosotros porque nos ha traído un tema nuevo que se titula Mi perro y yo sufrimos igual. Pero más adelante vamos a presentarles este tema. Ayer lo dimos a conocer, esta tarde vamos a hacer el estreno oficial de este surco musical. Mi perro y yo sufrimos igual. Pero vamos a dar la bienvenida a Fernando Gámez. Fernando, buenas tardes, bienvenido a Trochando Recuerdos.
1: Buenas tardes, don Jaime, y buenas tardes a todos los oyentes que nos escuchan en este prestigioso programa a través de los 1170 de Meridiano 70.
0: Bueno, Fernando, ¿cómo va este trabajo discográfico que usted ha comenzado, estas grabaciones? ¿Cómo va todo este ajetreo de nuestro folclore llanero?
1: Pues, don Jaime, pues yo me siento muy agradecido con Dios y con las personas que me han apoyado en este proyecto musical. Pues, a pesar de que yo no vivo de la música, pero es para mí muy grato que cada día mis canciones siguen sumando en los espacios públicos y en las personas que realmente les gustan la música llanera.
0: ¿Cuánto hace que trabaja usted en este difícil arte del canto, Fernando?
1: Pues a mí toda la vida me ha gustado la música llanera y he participado en muchos programas cuando hacían al aire, pero de grabar desde hace prácticamente 2 años.
0: ¿Con cuál tema empiezan las grabaciones?
1: Con Reflexión, es un tema que me pertenece.
0: Reflexión, bueno, cuando son las 4:06, vamos a presentarles este tema de Fernando Gámez, de su autoría. Aquí está, pues, para todos ustedes, Reflexión.

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0: Las 4 con 11 minutos, 4 con 11 minutos en Trochando Recuerdos, el programa llanerísimo de Radio Meridiano 70. 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Continuamos dialogando con nuestro invitado de la tarde de esta primera hora, Fernando Gámez, conociendo su vida artística, sus canciones. ¿Qué más proyectos tiene para este resto de año, Fernando?
1: Bueno, de forma artística o en la vida artística, pues ya estamos trabajando en otro tema que tiene que ver con mi vida personal, que tiene que ver con mi profesión de vida. Entonces ya lo estamos haciendo, ya está trabajando en este proyecto y si Dios lo permite, en agosto o septiembre estará saliendo.
0: ¿Dónde piensa hacer estas grabaciones?
1: Yo soy de las personas que creo en mi Arauca, en mi departamento, en mi municipio. Yo siempre lo he hecho aquí en Arauca, en los estudios del maestro Armando Ramírez, con arpistas, con músicos de aquí Arauca.
0: Bueno, vamos a disfrutar de otro de los surcos de Fernando Gámez. ¿Cuánto hace que grabó usted este que viene a continuación, Vasito de Con Agua?
1: Bueno, Vasito Con Agua tiene aproximadamente 9 meses que salió a la plataforma, al público, que también es un tema que me pertenece en letra y música, y viene con un video. Esta canción trae un video inteligencia artificial y es una buena canción, bonita canción.
0: Bueno, vamos entonces a disfrutar la voz de Fernando Gámez, de su autoría, Vasito con Agua.

0: Con 17 minutos, entrochando recuerdos, 4:17 minutos. A esta hora de la tarde, mi saludo muy cordial allá en San Luis de Palenque, en las costas de Río Pauto, para el cantautor Javier Rivera y todos los amigos de allá en San Luis de Palenque que a esta hora nos sintonizan. También mi saludo allá en Guadualito para el doctor José Sierra, la doctora Clara Sierra, el cantautor Bernardo Arellano, para Jairo Jiménez, el cantador sabanero, y para su esposa e hijos. El saludo también a esta hora de la tarde para mi compadre Martín Gaona, mi comadre Mélida Martínez en el barrio Cristo Rey. También el saludo para el coleador y compositor Luis Alberto Caropré, su esposa Lida Padilla, sus hijos Cítala, Luis Alberto Junior, sus nietos Luis Hernán García Caropré, Santiago Andrés y Tomás Jerónimo, el jefe. También el saludo allá en la sastrería de Miguel Garzón, para Miguel Garzón, para Rodrigo, Blanca y Vladimir. Vamos a proseguir con más de la música hoy con nuestro invitado de esta primera hora, Fernando Gámez, que nos ha traído su más reciente tema musical titulado Mi perro y yo sufrimos igual, que vamos a oír más adelantico. Por ahora pues continuamos conociendo la vida artística de Fernando Gámez. Todos estos temas que usted ha hecho, ¿ya les tiene video en YouTube o hasta ahora ese solo de Vasito de Agua?
1: No, señor, hay cuatro canciones que tienen el video y se encuentran en Facebook y en YouTube.
0: ¿Pero los ha hecho usted con la inteligencia artificial?
1: Dos.
0: ¿O los ha grabado en diferentes lugares aquí en Arauca?
1: Dos le he hecho video con inteligencia artificial, con Ramón Gutiérrez, y dos con natural.
0: ¿A cuáles temas les tiene video? ¿A todos o...?
1: No, a cuatro temas nomás.
0: Cuatro temas.
1: Cuatro temas.
0: Bueno, vamos a oír otro surco de Fernando Gámez. Este se titula Madera de Puro Congrio. Este es de tu autoría.
1: Sí, es un carnaval, es de mi autoría. Todas las canciones que yo canto, que he grabado, son de mi autoría.
0: Bueno, entonces vamos a oír Madera de Puro Congrio, la voz de Fernando Gámez.

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1: Las 4:25 en Trochando Recuerdos a través de Radio Meridiano 70, la emisora llanerísima. 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Mi saludo para el gran cuatrista Marcos Parales, uno de los pioneros de la música llanera, fundador con su hermano David Parales de los Copleros de la Arauca. Saludo para él, para su esposa Anita. Allá en el Indio, mi saludo muy cordial para Giovanni Rodríguez Calimbo, su esposa María Isabel. Vamos a proseguir con la música. Continuamos con Fernando Gámez, nuestro invitado de esta primera hora, y queremos ahora sí, Fernando, conocer cómo nace Mi Perro y Yo Sufrimos Igual.
2: Bueno, Jaime, Mi Perro y Yo Sufrimos Igual es una historia real, una historia que pasó en la realidad. El perrito existe en mi casa, en mi finca. Tocaba hacerle videollamada para que él levantara el ánimo, para que hablara con la dueña, para que la dueña le hablara y él levantara el ánimo. Él cayó en una depresión, entonces a raíz de eso pues me salió la canción así, Mi Perrito y Yo Sufrimos Igual, Mi Perro y Yo Sufrimos Igual.
1: ¿Este lo grabó donde Armando? ¿Con quién lo acompañó en este tema?
2: En este tema me lo grabé en el estudio del maestro Armando Ramírez, y en el arpa me acompañó el hijo de él, Armando Ramírez Jr., en el 4 José Durán, en las maracas Camilo Durán, y en el bajo El Burrito.
1: Bueno, entonces estamos llegando a la parte final. Vamos a dejarlo primeramente para que disfruten de este tema reciente de Fernando Gámez, de su autoría, Mi Perro y Yo Sufrimos Igual. Y luego viene Borracho Me Voy a Ahorcar.
2: Ahogar. Y Mi Perro y Yo trae un video también, el video en IA, Inteligencia Artificial.
1: Bueno, entonces ahí está, para que ustedes puedan disfrutarlo en YouTube.
2: En YouTube están
1: están los videos, ¿no?
2: En mi canal de YouTube lo encuentran.
1: Bueno, entonces viene Mi Perro y Yo Sufrimos Igual y Borracho Me Voy a Ahogar. La voz de Fernando Gámez, y le deseamos lo mejor de éxito, Fernando.
2: Gracias, don Jaime, y gracias por el apoyo y por la oportunidad que me brindan este espacio.
1: Bueno.

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con 37 minutos, 4 con 37 minutos, trochando recuerdos a través de Radio Meridiano 70, la emisora llanerísima. Originamos para desde Arauca, Colombia, para todos nuestros amables oyentes de el mundo, donde llegan las ondas hercianas de Radio Meridiano 70. A esta hora, mi saludo también muy cordial para mi gran amigo Julio Alberto Socadagüí Cermeño, su esposa Patricia Martínez, sus hijos tarde a tarde disfrutando del programa allí en la caballeriza de su casa y disfrutando de un delicioso café cerrero. La voz de Elena Patricia, este tema, El Regalito.

4:51 minutos, queridos amigos, llegamos a la parte final de nuestro programa en la tarde de hoy, invitándolos cordialmente, si Dios y la Virgen lo permiten, para que mañana nos acompañen en punto de las 4 de la tarde. Jaime García Talla en la presentación del programa bajo la dirección de nuestro gerente, el doctor Carlos Alberto Jaime Castro. Les agradecemos infinitamente la sintonía. No se retiren de nuestra programación, los dejo con las voces de Tirso Delgado Arauca y Elaine Muñoz, Mi caballo se murió.

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1: Se nos despidió uno del campeonato. 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Para decirles así, aquí en Sarmiento.

0: 5 de la tarde, 21 minutos.
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0: 5 de la tarde, 48 minutos.
1: Vuelven los caballos ágiles, elásticos, viajantes, resueltos. Las ancas lustrosas, los ojos eléctricos, los nervios tensados como cuerdas de arco. Las crines al viento y la historia patria montada, tatuada, estereotipada sobre todos ellos. Vuelven los caballos remascando el freno, arrollando fechas, saltando recuerdos, repicando nombres de conquistadores, de héroes, de clérigos, de altivos llaneros, de descamisados y de comuneros. Vuelven los caballos de relincho hispano, inmenso, ecuménico, los que le arrancaron chispas al camino porque iban errados con cuatro relámpagos. Los caballos negros, los caballos pintos, los caballos bayos, los que se bebieron la savia de América en el verso indio de Santo Chocano. Vuelven los caballos en tropel de cascos lo mismo que antaño. Caballos de silla, caballos de carga, caballos de espanto. Caballos que vienen de un viejo trapiche, de un himno metálico. Caballos de carne, caballos de bronce, caballos de mármol. Vuelven los caballos bañados en luna, bañados en pólvora y en ecos lejanos. Vuelven los caballos y toda Colombia siente que hay tambores, historia y laureles en sus cuatro cascos.
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0: 5 de la tarde, 53 minutos.
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A continuación, las notas del himno de la República de Colombia. Letra Rafael Núñez. Música Oreste Síndici. Ejecutando el arpa magistralmente, el maestro Nelson Acevedo.

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